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Esta es otra edición, nunca una edición más de Sin Fronteras. Sin Fronteras, de las 0 y las 4. 94.3 FM del Este, acompañando, proponiendo música, proponiendo, por sobre todas las cosas, un abrazo solidario, visitas, tenemos también llamadas, igualmente tenemos referencias que tienen que ver con el mundo del agro, la economía, todo, absolutamente todo, para que usted se encuentre con nosotros. Pero sobre todas las cosas, un inmenso territorio de canciones, y esperamos llegue al corazón de usted. Esa es un poco la intención. 94.3, estamos en Sin Fronteras. La dirección, Pastor Medina, la colaboración especial de Edgar Jiménez, la parte de técnica, la música, preparada especialmente por Papi Ovelar. La producción general, la pastoriza, la colaboración también en el momento justo de DJ Silver y nuestro gran amigo El Guardia, Rubén Domínguez, y la voz Juan Pastoriza. Siempre este espacio ayudando a que nadie se sienta solo o sola en estos senderos especiales del día. Esta es la radio compañía, esta es la radio que propone, la radio que está junto a usted. Amigos, estamos hasta las 4, Sin Fronteras. Esperamos que disfruten con estas espectaculares canciones.

0: Hola.
1: ¿Qué tal? ¿Cómo está? Buen día, doctor. Muchas felicidades. Muchas felicidades.
0: Buen día, Juan. Un día de fiesta nacional en esta mañana, digamos, post hecho histórico dentro del fútbol nacional, de una selección que nos hizo sufrir durante mucho tiempo, digamos, en este en esta eliminatoria mundial, y como siempre, acostumbrado a la garra guaraniga, al final saca su mejor versión y nos regala una fiesta como la de ayer, ¿verdad?
1: Paraguay presente con nuestra victoria en todo el mundo, en las prensas, los diferentes medios, no habla de otras cosas sino esta victoria paraguaya sobre este poderoso equipo, ¿no? El equipo alemán, pentacampeón, así que no es cualquier cosa.
0: Sí, sí, sí, casi 1,000 millones estaba mirando de dólares de un equipo que tiene jugadores que valen una fortuna, y el nuestro que creo que está por 150 más o menos millones de dólares, sin embargo, unas 10 veces menos o un poquito más, igualmente puede demostrar un buen fútbol, ¿verdad? Sin valer demasiado, entre comillas, dinero, ¿verdad? Pero sin embargo, futbolísticamente, demostrando en la cancha que se puede contra los mejores cuando uno tiene un buen técnico y jugadores que le quieran la camiseta, son patriotas, etcétera.
1: Así que estamos disfrutando todo el mundo, Nueva York, visto Miami, Europa, Brasil, Argentina, bailándolo, incluso componiendo algunas canciones, utilizando este medio, la inteligencia artificial. Doctor, hoy la gente, mucha gente no va a trabajar, amanece mal, presión alta, consecuencia de las libaciones de anoche, ¿no? Es comprensible, ¿verdad? El cuidado ahí, famoso. ¿Y qué se le puede...? He visto que mucha gente se automedica y eso está mal, doctor, ¿no?
0: Sí. Bueno, mira, lo que ayer pudo haber habido exceso de comida, de bebida, y bueno, generalmente la resaca, digamos, pasa descansando con un buen descanso, con un buen sueño, ¿verdad? Pero ante personas que después de consumir alcohol tienen vómitos y cosas así, siempre hay que atender, ¿verdad? No, yo nunca olvido que en mi colegio hubo un estudiante en el colegio, ¿verdad? Que falleció estando boca para arriba porque tomó tanto alcohol que sus compañeros en sombrerería lo dejaron en la casa solo, fueron a dejarle en la casa porque estaba borracho, y estando boca para arriba tuvo un episodio de vómito y murió ahogado en su propio vómito. Así que hay que tener mucho cuidado con las personas que están, entre comillas, en estado etílico, y a dejarle nomás en su casa, a tirarle por ahí. Alguien tiene que cuidarla, ¿verdad? Esa es la realidad, hasta que se recuperen. Yeah. Entonces, a veces la gente le abandona al que está borracho, y eso es una muy mala idea.
1: Ya, ya. O sea que muerte por coma etílico, ¿no?
0: Sí, bueno, en este caso, como te digo, fue por broncoaspiración de un vómito, ¿verdad? La persona estaba boca para arriba, acostada en su cama, y básicamente falleció allí porque vomitó y nadie estaba para ayudarle, asistirle, etcétera. O sea, alguien está muy en estado etílico, realmente hay que llevarle al hospital, ¿verdad?
1: Uh-huh. ¿Y esta pastilla es lloradora, doctor?
0: Sí, mira, estas cosas sirven para una resaca, digamos, de una borrachera muy, muy, muy leve, ¿verdad? Pero si alguien de verdad está empezando a vomitar y vos ves que pierde el conocimiento y cosas así en el suelo, eso es para llevarle realmente al hospital, ¿verdad? Está intoxicado con alcohol.
1: Claro. Por otro lado, ¿el hospital funciona pleno o solamente urgencia, doctor, hoy?
0: Sí, en los días de feriado nacional, sin embargo, el Ministerio de Salud Pública garantiza a la población atención en urgencia, ¿verdad? Cualquier cirugía, digamos, que se haya programado, que no necesite una emergencia o una urgencia, se reagenda, es decir, se le llama a los pacientes, se le da otra fecha, y las consultas, que también son ambulatorias, también son reagendadas, reprogramadas. Esta mañana, por ejemplo, en el hospital, una persona que se fue a llamar por teléfono, digamos, a las personas que hoy tenían agendado para que no pierdan su turno tan lejos, o vaya tan lejos en la semana, entonces la reagenda no más allá de una semana, exagerando, pero todos los servicios funcionan 24 horas y tienen urgencias, ¿verdad? La terapia neonatal, y nosotros tenemos clínica médica, ginecobstetricia, pediatría y cirugía general, eso nunca jamás para.
1: Doctor, acá tengo, hablando un poquito de todo un poco, siempre aprovecho su amabilidad. Hay una nota que estoy leyendo. Anticonceptivo con estrógeno puede proteger el cerebro de las mujeres a medida que envejecen, dice. Un interesante artículo. ¿Usted qué opina, doctor, de este tema?
0: Bueno, mira, los estrógenos son como moléculas producidas en los ovarios lo que hacen que la mujer sea mujer, en primer lugar, ¿verdad? Le dan la característica de anatómica que nosotros conocemos, digamos, del cuerpo de la mujer, su capacidad fértil, pero tienen también efectos en muchísimos otros órganos, tejidos del cuerpo, y entre ellos los estrógenos protegen contra los eventos agudos cerebrovasculares, cardiovasculares, y así también, entonces, cuando hay anticonceptivo o terapia de reemplazo hormonal en particular, los estrógenos, si es que hay un déficit de ellos, por supuesto que vienen a suplir una función que es propia luego de esas moléculas, ¿verdad? Los anticonceptivos orales en general, que han sido satanizados durante mucho tiempo, sin embargo protegen contra el cáncer de colon, endometrio, que es la capa de células que cubre por dentro el útero y los ovarios también, ¿verdad? Entonces, que se encuentren, digamos, nuevos beneficios con los anticonceptivos orales, me parece que no tiene nada de raro, ¿verdad? De hecho, lo que hacen me parece que da mucho más beneficio a la vida de la mujer, haciendo que ella pueda controlar su, nada más y nada menos que su capacidad reproductiva y planear su vida en relación a, ¿verdad? Eso me parece que es el mayor beneficio finalmente de los anticonceptivos, ¿verdad?
1: Esto apareció en la revista Neuromag, de este julio ya. Es una revista muy interesante, ¿verdad? A medida que vaya tocando artículos, sí, no me voy a ir comentando con usted, doctor, si le parece. Así que, bueno, por otro lado, urgencia es normal, ¿verdad? Pero lo hay que reprogramar esta cita, ¿no? Por sobre todo. Qué importante en este tema el call center, doctor.
0: Sí, así mismo, el call center, que también es cierto, en los días feriados en particular, no funciona. Sin embargo, los que tenemos call center no solamente recibimos llamadas, sino también tenemos la capacidad de hacer llamadas o enviar mensajes, y eso permite entonces que se puedan reagendar, digamos, los turnos, las consultas, etcétera. Entonces, no es solamente el call center para hacer llamadas, para que vos atiendan, digamos, sino también para que haya un feedback sin retorno, ¿verdad? Para que pueda el usuario recibir la llamada o el mensaje del hospital, a quienes se le reagendan los turnos, ¿verdad?
1: Pero, ¿dónde se le puede encontrar habitualmente? Hoy no, ningún lado, ¿no? ¿O sí?
0: No, hoy no. Hoy feriado nacional, ningún funcionario no colaboraría para hacer consultorio, digamos. Yo tengo lunes, jueves y viernes en Asunción, en el edificio médico Gatti, que está acá en Estados Unidos, casi José Verges, y los martes, miércoles y sábado en el Hospital Universitario San Lorenzo, realmente es el edificio Premisa, que está al lado del hospital, y esto a su vez al lado de San Lorenzo sobre Ruta 2.
1: Pero amerita una caminata, está lindo el tiempo para eso, doctor.
0: Una de las cosas buenas de ayer, Juan, seguramente fue que, como fue algo de tarde, entonces veo que mucha gente, si bien es cierto, saltó el supermercado después, porque yo me fui al súper de tarde, ¿verdad? Sí. Estaba así escapiata. Que la gente, por lo menos, creo yo, no comió tanto asado ayer, me parece. Ponele.
1: Claro.
0: Tal vez. Sí.
1: No tanto chorizo, no tanto asado, ¿verdad? Sí.
0: Por tanto, empacho digestivo.
1: Otro problema, ¿verdad? Parte de doctores. Parte de doctores.
0: Exacto. Tal cual.
1: Gracias, doctor. Nos reencontramos en cualquier momento en estos espacios de salud, ¿eh? ¿Le parece?
0: Claro que, Juan. Éxito, saludos.

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Estamos hablando de varias cosas, amigo, compartiendo con usted esta radio compañía, la radio que no permite que usted esté solo o sola en estos senderos de un nuevo día. Emilia Torres Fernández, la voz del pueblo. Hay que destacar que, de acuerdo a datos reflejados en una publicación editada por un centro cultural paraguayo, con el apoyo de instituciones especializadas, en el contexto de estos homenajes para Emiliano R. Fernández, hay que destacar que es uno de los máximos referentes de la cultura paraguaya. Estaba buscando en sus páginas algunos datos sobre la vida y obra de Emiliano R. Fernández. Es el máximo poeta popular nacional. Hay que decir, sin temor a equivocarse, que en sus versos resumen o dibujan, como muy pocos, esa esencia de lo popular que siempre trasciende al tiempo y a todas las vicisitudes para coronarse ante el público, en fin, con estas grandes obras. Y lastimosamente hasta esta altura sigue la discusión de cuál es lo culto, cuál es lo popular. Sin embargo, Emiliano ha superado todo este tipo de mezcla, lo popular y lo culto, que ahora es una pertenencia, una partecita de lo que cantaba Emiliano, este juglar del Chaco, la epopeya del Chaco, su juglar hoy se yergue por encima de estas discusiones tontas, los prejuicios, y derriba los muros de la injusticia para alcanzar su verdadera dimensión como artista reconocido y merecedor de los más altos honores. Emiliano R. Fernández, como ustedes saben, nació en Usunú en 1894, un 8 de agosto. En ese sitio se había afincado su familia, formado por don Silvestre Fernández y Buenaventura de Barola, que legalizaron su unión al mismo tiempo que a Emiliano. La historia de don Silvestre es tan singular como la de una novela. Con él, de 13 años apenas, había sido uno de los cuatro sobrevivientes de aquella guerra, de aquel holocausto terrible de Acostañú, aquel ejército de niños bajo el mando de Bernardino Caballero, que escribió una de las historias más trágicas de la historia del genocidio de la Triple Alianza. Cuando nació Emiliano ya había tenido tres hijos con otra mujer en Guarambarí, donde se había afincado primero al llegar desde Acaay. Acompañó las tropas de López hasta Cerro Corá. Era un tiempo convulso en Paraguay y las persecuciones políticas y las crisis obligaron a la familia a salir de vuelta de la zona y subir hasta Alto Paraná. Según relata su propio hijo Norberto, las dudas que por muchos años se mantuvo sobre el sitio de nacimiento de Emiliano fueron de alguna manera alimentadas por el propio poeta, un misterio que contribuía a crear esa imagen de leyenda, de patrimonio de todo el país. El propio hijo refleja diciendo esa frase: la artista debe mentir de vez en cuando para aumentar su propia leyenda. En fin, dice que nació en Concepción, dice que nació en Guarambarí. En fin, aprendió a rodearse de la naturaleza, de costumbres, familias y amigos, la patria, valores humanos y divinos, así también el amor en toda su faceta. Lo que sigue en la vida del joven poeta que viaja a la capital del país a visitar a parientes son experiencias difíciles. Ahí trabajó con gente amiga, incluso arrestado por orden del comisario Basilio Acosta. El joven tenía el delito de cantar en guaraní, era un delito terrible en esa época. En fin, estuvo integrando la compañía de infantería el 25 de febrero de ese año. Estamos hablando del año 1914. Y bueno, también va a la guerra. El asesinato del teniente primero Adolfo Rojas Silva en 1927, por sorpresa, a manos de los bolivianos, desata su gran amor a la patria y compuso La Nova de Gloria. Desatada la guerra, su presencia en las trincheras, sus versos y sus cartas a su madrina de guerra, la señorita Matilde Victoria Ruiz. Sus versos son de inspiración patriótica, escrita en los campos de batalla. Lo ha merecido este nombre, Juglar del Paraguay, al igual que aquellos primeros relatores de la historia y sus héroes, tanto en la antigüedad como en la Edad Media. En fin, Emiliano R. Fernández realmente es
un hombre sin igual. Relata los hechos y se les da nombres y apellidos a los héroes de la contienda que enfrentó Paraguay y Bolivia, dos países hermanos. Por ejemplo, su famoso verso 13 de Tuyutí, inspirada el 10 de mayo de 1933 en la primera batalla de Naragua, estremece los corazones de cualquiera que los escuche. Amigos, un poquito de lo que fue este gran poeta del pueblo, Emiliano R. Fernández. Sus amores, su matrimonio con la bella Belén Lugo, Belencita, la joven de Izatú, también es otro de sus grandes éxitos en verso. Unos días después, al poeta vuelve al frente de batalla, se casó con Belencita, aprovechando una pequeña pausa. El 31 de agosto de 1940 nace su hijo Ernesto Ramón Fernández Lugo, a quien conoce recién los 3 años, ya que se separa antes de Belencita, desconociendo su propio embarazo. Sus versos de amor fueron elogiados por el uso del guaraní más puro y también de un castellano muy refinado. Emiliano escribe unos versos dedicados a su amada. El hombre entonces, según relató en vida la propia Esagilda, era administrador del rancho Carambola, a 27 kilómetros de Pedro Juan Caballero. Ahí se fue a parar Emiliano. Una leyenda, la vida. La muerte de Emiliano fue un misterio sobre el que hubo muchos comentarios y pocos datos. Sin embargo, el 3 de noviembre de 1948, atardecer casi la noche, cuando el bate popular, ícono viviente del pueblo, sale de un bar en las inmediaciones del cuartel de la Marina, donde había compartido un encuentro con amigos. Y en fin, entonces, cuando el poeta estaba en la vereda, sonó un disparo. Es entonces cuando algunos dicen haber escuchado la voz de alto de un guardia de Marina, gritó 3 veces, sin que Emiliano lo hiciera caso antes de tirar. El poeta resultó herido. Otros dicen que no fue otra cosa más que una desgracia de una bala perdida. En fin, lo cierto es que Emiliano es llevado al hospital militar y fallece el 15 de septiembre de 1949 como consecuencia de estas complicaciones de la bala. Las leyendas sobre su vida, los mitos creados cerca de su figura, anécdotas, iremos tocando aquí en estas ediciones de Sin Frontera, para que usted se entere de lo grande que fue este poeta del pueblo, Emiliano Fernández. Su vida, su obra, en fin, sufre, alegra y siente desde el corazón, siente el corazón popular. Una cantidad de obras muy conocidas. Vamos a pedirle de vuelta a Papi Volar canciones especiales de este gran bate, cuya leyenda sobrevive con mitos creados alrededor de esta figura fundamental de la poesía popular paraguaya, Emiliano Fernández.

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Hola, Brasil. Aló, Argentina. Hola, Paraguay. Sin Frontera, nuestra música, curiosidades, el tiempo, la comida, en fin, efemérides, todo, absolutamente todo. Quédese con nosotros. Estamos aquí entre las 0 y las 4. Hace frío, ¿no? Más ahora en esta zona donde el Paraná realmente marca presencia y motiva un fresco muy, pero muy especial. Esto es interesante que usted escuche. Están sobre todo a proteger a las mascotas, escuchen bien, ante este intenso frío. Ante la persistencia del frío intenso y también lluvias, las autoridades sanitarias y de bienestar animal lanzaron un comunicado bastante fuerte llamando a toda la población para extremar los cuidados de mascotas y los animales de producción. El programa de control dependiente del Ministerio de Salud recordó que el frío y la humedad debilitan las defensas de los animales. Estoy hablando del control de zoonosis. Aumenta el riesgo de proliferación de virus, bacterias y parásitos que pueden transformarse, transmitirse incluso a las personas. Ante el incremento del tiempo que los animales pasan dentro de un hogar por el clima, recomendó desinfectar diariamente las áreas de descanso y lavarse siempre las manos frecuentemente tras interactuar con estos animales. El hacinamiento por el frío y la humedad ambiental favorecen la aparición de diversas patologías. Para mitigar estos riesgos ocasionales, los especialistas de esta área de zoonosis instaron a adoptar medidas preventivas de manejo higiénico y sanitario. En relación con la prevención de estas enfermedades fuertes, el barro y las inundaciones facilitan la dispersión de la bacteria. Por ejemplo, está la leptospira a través de la orina del roedor. Por este motivo se debe evitar rigurosamente el contacto de personas y animales con agua estancada, por ejemplo, además de almacenar los alimentos balanceados en recipientes herméticos para evitar la atracción de ratas y ratones al hogar. Con respecto a este calendario de vacunaciones y desparasitación, se debe asegurar la aplicación anual de la vacuna antirrábica y mantener sobre todo al día los antiparasitarios para proteger a los chicos de la casa. De acuerdo con la Dirección Nacional de Defensa Animal y Bienestar Animal, que también funciona en el Alto Paraná, resguardar a los animales de las inclemencias climáticas no solo es opcional, sino una obligación moral y también de los tutores. Tras una promulgación de una ley, los animales son reconocidos formalmente en el país como seres sintientes, por lo que dejarlos a la intemperie o desprovistos de abrigo constituye una infracción sancionable bajo la normativa vigente del bienestar animal. La legislación establece que los propietarios deben garantizar espacios secos, techados y protegidos de las corrientes de aire, evitando que los animales duerman sobre superficie húmeda que afecte su sistema inmunológico. Con este objetivo de dar respuesta a estos sectores más desprotegidos, la Dirección de Defensa Animal activó un plan de contingencia articulado con la Secretaría de Emergencia Nacional. Bueno, las personas en situación de calle también que ingresen a pasar la noche acompañadas y protegidos a sus animales de compañía. O sea, si una persona de situación de calle va con su perrito, claro, puede entrar también en estas estructuras de resguardo, por ejemplo, en los albergues. Así que cuidar los animalitos, los perritos, los gatos, porque ellos son seres sintientes y si usted no hace, puede tener duras penas. Amigos, estamos aquí en Sin Frontera. ¿Usted qué tal? Como todos queremos a nuestros animalitos, por supuesto, a tus perros, son muy nobles, incluso más nobles que los propios seres humanos. Al menos eso debe ser uno siente. Seguimos música, estamos con un montón de cosas que comentarles, amigos, en esta edición siempre muy especial. Efemérides, canciones, curiosidades, todo, todo. La dirección Pastor Medina, la participación, la colaboración de Eder Jiménez, la parte técnica, también en la selección musical está Papi Ovelar y en la producción está la Pastoriza, siempre colaborando con nosotros, puntualmente a las 12 con su play
el amigo DJ Silver y nuestro gran amigo el guardia Rubén Domínguez, la voz Juan Pastoriza. Pero usted es el más importante, quédese, esta es una radio compañía.

Seguimos. Esta es otra edición de Sin Frontera. 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Folclore, gastronomía, turismo, montón de cosas que me gustaría compartir con usted en esta y en otras ediciones de Sin Frontera. Estamos aquí entre las 0 y las 4. Quédese con nosotros. La radio compañía, la radio que acompaña, la radio que está junto a usted en estos especiales senderos de una nueva jornada. Hay gente que ya trabaja, hay gente que ya está planificando una nueva jornada. Para eso estamos aquí en Sin Frontera. Vamos a hablar del poeta popular paraguayo por excelencia, Emiliano Ara Fernández, este poeta popular que ya reclama una película sobre su muy rica vida. Falleció un 15 de septiembre de 1949 y ahora es homenajeado en muchos festivales, en muchos libros, en muchas cosas. Pero falta una película. La potencia de su épica y la irrenunciable poesía amorosa para transmitir a las nuevas generaciones. Es el autor más escuchado en Paraguay gracias a sus canciones, pero también su vasta obra poética. Su paseo interior por un país profundo y su emotivo código de comunicación. Hay una cantante, Cielito Fernández Abate, la bisnieta de Emiliano. En esta reflexiona, por ejemplo, sobre la vigencia del legado del poeta y su historia en cada paso que dio, tanto a través de sus obras como en sus andanzas y también en la parte épica. No olvidemos la parte épica, que fue lo que lo convirtió en héroe, herido en combate, ascendido en batalla. Sus restos descansan en el Panteón Nacional de los Héroes. Entonces, Emiliano Ara Fernández toca el corazón de todos los paraguayos, reflexiona esta cantante. Para Delia Picagua, otro de los integrantes de la asociación Amigos de Emiliano Ara Fernández, la obra de Emiliano analiza la identidad cultural del Paraguay, su historia, con gran sensibilidad social y toda su cultura. Tanto Cielito como esta Delia cuentan que para preservar esta obra venimos haciendo todo tipo de trabajos en torno a Emiliano, tanto discos, producción literaria, trabajos de investigación. Hay muchos materiales ya publicados, sobre todo literarios, poemarios y una enciclopedia catálogo Emiliano Ara Fernández, que reúne la mayor información de Emiliano, fruto de un trabajo de investigación de muchos años. Señor, también la hacemos en familia con mi papá Inocencio Fernández y también en su momento la mamá Graciela Abate. Delia Picagua recuerda que la asociación conmemora cada año el nacimiento del poeta y se están cumpliendo varios trabajos, por ejemplo la Semana de Emiliano, también se está preparando algún tipo de eventos, como por ejemplo las artesanías, incluso rescatando el trabajo de las artesanas de Yandutí, un trabajo ancestral. Hay conferencias también, conversatorios, incluso en torno al trabajo, la poesía de Emiliano. Hay que apoyar este tipo de eventos. Lastimosamente no se cuenta con eventos oficiales. Cuenta también el hijo de Emiliano. Se debería hacer un concurso de poesía bilingüe, por ejemplo. También se habla de que ahora se está esperando una película para hablar sobre la vida, pero hasta ahora no se concretó nada. Hay que pensar que esto sería algo interesante y maravilloso, hacer alguna vez una película, un documental sobre algún aspecto de su vida. Una persona con mucho recorrido, con mucho para contar, con mucho de vivido, aunque algún documental sobre parte de su vida, ya sea parte de la guerra, la parte amorosa. Hay muchas cosas que la gente tiene que saber sobre Emiliano Ara Fernández. En fin, amigos, esperamos esa película sobre Emiliano. Mientras vamos a pedirle a Papi Ovelar algunas canciones clave de este inmenso repertorio ofrecido a su país como la herencia cultural musical del gran Emiliano Ara Fernández, aquí en esta edición de Sin Fronteras 94.3.

0: Marcelo Ojeda, ¿cómo estás, Marcelo? Juan Pastoriza te saluda, ¿cómo estás?
1: ¿Qué tal, Juan Pastoriza? ¿Cómo estás? Gusto saludarte, encantado, ¿qué tal?
0: Bien, caramba. Marcelo, en estos días bastante especiales, Tres Fronteras, seguramente hubo una especie de invasión del otro lado de ese país, continente, ahí a Salto de Guaira. ¿Cómo se manifestó eso por ahí, este resonante triunfo de la Albirroja, Marcelo?
1: La verdad, Juan, que estamos acá en la frontera, ¿sabes cómo es? Estamos nosotros divididos, o por lo menos compartimos dos pasiones distintas, ¿verdad? Porque estamos muy caracterizados por ser paraguayos, y por otro lado por la influencia brasileña que tenemos, ¿verdad? Entonces, nosotros aquí estamos vibrando por Brasil y por ende por Paraguay, obviamente, en primer lugar, ¿verdad? Ayer, justamente el partido de Brasil, todo el mundo atento, todo el mundo viendo el partido. Después Paraguay, tanto como paraguayos, viendo el partido Brasil, alentando. Después el partido Paraguay y brasileños, alentando por Paraguay también, ¿verdad? Es una división de naciones interesante, ¿verdad? Donde todos nos apoyamos, y nosotros como paraguayos queremos que en primer lugar gane Paraguay, y también queremos que gane Brasil, ¿verdad? Y estamos ahí, dividimos, pero estamos bien.
0: Muy, muy enlazado a ambas culturas, ¿no, Marcelo?
1: Claro, estamos, como te dije, compartimos, nosotros acá en la frontera compartimos a diario con los brasileños, ¿verdad? Nos encontramos todo el día, compartimos con ellos, hablamos con ellos. La economía está dividida con Paraguay y Brasil, con el dólar, el guaraní, el real. Entonces, es una región aquí bastante, bastante especial, ¿verdad? Porque prácticamente esta región del Paraguay estamos unidos con el Brasil, y a veces dependemos de Brasil nosotros, y también ellos a veces de nosotros, ¿verdad?
0: Ya. Marcelo, estos eventos contribuyen a ese movimiento económico significativo en esa zona, ¿no?
1: Claro, claro, por la pasión del mundial, ¿verdad? El fútbol que une naciones, une el mundo. Nosotros estamos, digamos, pendientes, pues, en primer lugar de Paraguay, ¿verdad? Y después de Brasil, y tanto ellos también en primer lugar de Brasil y después de Paraguay, ¿verdad? Estamos ahí. El momento económico es bastante interesante. Anoche, todos los shopping llenos, viendo el partido, todas las estaciones de servicio llenos, todos los restaurantes llenos, todas las bodegas llenos. Entonces estamos en una frontera interesante, donde compartimos pasiones iguales, que es el futuro, ¿verdad?
0: Claro, esa es la magia del fútbol, ¿no?
1: Sí, la magia. Mismo.
0: Marcelo, ¿cómo anda la música? Un bastión del folclore, de música latinoamericana y en Salto de Guaira. Esto tiene que descubrir todo el mundo, ¿no?
1: Sí, yo en mi carácter de artista, de músico, de más allá de eso, también el patriotismo que yo llevo siempre adentro, hago música paraguaya. Justamente hicimos una previa antes del partido allá en el Shopping China, ¿verdad? Y se llenó multitud, vibrando con la música paraguaya, bailando en la galopera, pasando campana, con el cántaro, con la botella. Impresionante fue ayer, ¿verdad? Y estamos siempre nosotros aquí luchando esta parte de la frontera, por nuestra música, por el folclore, por nuestra identidad, ¿verdad?
0: Claro, y por otro lado, ese estilo del arpa. El arpa es un emblema del Paraguay, ¿no? El arpa,
1: Y claro, yo digo siempre que el arpa es algo especial. Nosotros artistas somos artistas especiales, y nuestro instrumento es especial. Porque el arpa está donde hay, por ejemplo, un evento como ayer. El arpa tiene que estar ahí para mostrar la identidad. A los folclóricos tiene que estar el arpa. La receptividad del arpa es muy muy amplia, Juan. El arpa está en todos lados. Yo estoy aquí tocando en eventos privados, en eventos corporativos de Brasil, y el arpa es novedad. El arpa siempre está ahí, ¿verdad? Es muy diferente la guitarra, que es mundial y común, ¿verdad? No, nada contra eso, pero el arpa es especial. El artista está siempre, el arpa se destaca en los eventos de esa naturaleza, los eventos sociales, corporativos, folclóricos, Y así, el arpa siempre tiene su lugar.
0: A tal punto que en algunos escenarios del mundo, cuando falta el arpa, ya la gente pregunta, ¿y dónde está el arpa si es música paraguaya? Bro?
1: Sí. Sí, el arpa tiene que estar en el sentido de que un grupo paraguayo va al exterior, lleva danza, lleva música, y sí o sí el arpa tiene que ir, ¿verdad? Ahora he visto que Néstor Ló está yendo a Europa, en España, y obviamente le están llevando ácido, ¿verdad? Artista, el arpa tiene que ir sí o sí, ¿entendés? Entonces, si el arpa no va, pues ya es un grupo más del montón, si el arpa no va, tiene que ir el arpa sí o sí.
0: Pero tiene ese arpa paraguaya, Marcelo, no el arpa mexicana, el arpa de otra índole. El arpa paraguaya tiene su característica muy especial, ¿eh?
1: Claro, el arpa paraguaya tiene eso. ¿Por qué? Porque uno por la identidad misma que el arpa ya es conocido, ¿verdad? Porque si vamos a ir por el arpa, el arpa mexicana, el arpa venezolana, colombiana, ya tiene rastros de arpa paraguaya, ¿no? O sea, arpa paraguaya es la matriz. Yo siempre digo que el arpa paraguaya es la matriz de todas las arpas. Inclusive, yo te cuento que artistas chilenos ponen el arpa chilena, la música, el mejor repertorio de arpa chilena, pero el arpa chilena que ellos llevan de acá, ellos llevan de Paraguay. Y dice arpa chilena, pero es chileno, es paraguayo.
0: Claro.
1: ¿Y con esa, es decir, la base está el arpa paraguaya?
0: Con esa llave, ha pasado mucho, sí. ¿Cómo va este famoso festival que ustedes hacían con mucho éxito en esa zona? Ahora, sí, yo creo que si hablamos
1: ahora en julio,
0: si hablamos con Papi Ovelar, por ejemplo, que está conmigo en la parte musical, y también todas estas radios que tenemos acá en el del este, yo creo que podemos apoyar mucho Marcelo. Cuestión de hablar, ¿no? Con sí, Pastor Medina, que es un amigo tuyo.
1: Sí, Pastor, sí, le conozco, mi saludo para él. Santos tiene su fiesta, su fiesta tradicional, que es en julio, ¿verdad? El 30 de julio, que es el día de la, digamos, de la fundación Santo Veira. Santo Veira cumple ahora 53 años. Santo Veira se fundó el 30 de julio de 1973. Y ahora cumplimos 53 años, y en el año 97, que ya hace 29 años de que Salto de Verano festeja una semana hasta llegar el 30 de julio, que es el 24 de julio o el 25 de julio, hasta el 30 de julio es la semana aniversario. Por eso le llamamos acá la semana aniversario, que se viene del año 97, esa tradición ya de festival, que hoy día ya es una fiesta nacional, ¿verdad? Una fiesta multitudinaria que yo creo que por la fiesta de Santo Veira pasa como 50.000 personas en la semana.
0: Claro, mucho más bien. Bien, Marcelo, gracias por estar adelante con esa patriada, ¿verdad? La identidad, por sobre todas las cosas, en esa populosa zona del país. Y también el recuerdo de tu querido abuelo, que es una figura de trascendencia en la historia de la música popular paraguaya.
1: Dale, Juan, un gusto estar contigo siempre. Estamos siempre ahí en la OMI, o sabes que donde tengamos que hablar de música, de cultura, de cualquier tipo de tema que arda en la música, siempre estamos contigo. Y siempre es contento por estar en contacto contigo y con toda tu audiencia y con tu lindo programa, Juan.
0: Gracias. Por otro lado, ¿cómo anda Osvaldo, eh? Mira, te encuentro a vos, te encuentro a toda la gente del este, menos Osvaldo. O cañela, tipo,
1: Osvaldo Sosa es algo autoridad, güey. Venga, tú, de marcar en
0: la autoridad. Con Laura, ¿sí? Realmente son representantes. Está en el mundo de la política.
1: Juan,
0: sí,
1: ¿tengo un tiempito?
0: Sí, tengo, te escucho, sí.
1: Estoy acá con un amigo, Beto Denis, un gran folclorista, un gran presentador, un gran festivalero, un gran, digamos, admirador de la música paraguaya, conocedor de la música paraguaya. Te quiero saludar acá, Juan.
0: Correcto.
1: Beto Denis te va a saludar.
0: Dale, Beto Denis.
2: Buenas noches, Juan.
0: Hola,
2: a toda tu audiencia.
0: ¿Cómo estás, Beto? El aporte. Qué gusto estar ahí en el Guairá, caramba, un lugar clave en la difusión. ¿Cómo anda tu trabajo, Beto? ¿Cómo anda?
2: Muy bien, Juan, gracias a Dios. Siempre en el orden normal de las cosas. Nosotros preparándonos aquí para una edición más del Festival Aniversario Homenaje a la Ciudad de Salto del Guairá, que en coincidencia con el Día de la Amistad, estamos con Marcelo Ojeda, que es Secretario de Cultura de la Municipalidad de Salto del Guairá, afinando los detalles. Mañana estoy partiendo a Alto Paraná y Itacurí, donde se celebra 81 años de la vida fundacional también de aquel histórico pueblo, la primera capital del Alto Paraná.
0: ¿Cuándo es la fiesta de Itacurí, Beto?
2: La serenata suele hacerse del 1 para el 2 de julio, el 2 de julio es el aniversario de Itacurí.
0: Me gustaría tener contacto contigo desde ahí, Beto. Ya tenés el número para poder un poco ampliar todo lo que pasa en esa zona de poco zona de influencia nuestra, ¿no?
2: Así mismo, y es muy importante comentarle a la audiencia nacional que tienen ustedes, para que también nosotros podamos marcar un poco presencia en la agenda cultural a nivel país. Yo te sigo desde muy joven. Estuve hace un par de décadas por Radio Paipucú y era mi costumbre escucharte por la madrugada. Entonces te tengo un cariño y una admiración de hace muchos años y muy profundo. Así es que un gusto saludarte.
0: Beto, estamos en contacto. Ahí tenemos a nuestro padrino, que es Marcelo, ¿verdad? Y hay que profundizar todo lo que tenga que ver con la paraguayidad y con la identidad de este Beto. Y adelante con ese trabajo. Y está presente, me hace recordar a nuestro gran amigo Mario García Ciani, por ejemplo, ¿verdad?
2: Sí, ha dejado un gran legado, que es el Festival del Tereré, que de vez en año solemos ir con Marcelo a trabajar cada febrero, en coincidencia con la fecha del Día Nacional del Tereré, y es un festival que se extiende ya por casi 3 décadas, un gran legado cultural que ha dejado don Mario García Ciani, que su nombre está escrito en mayúscula en la historia cultural del Alto Paraná y Canindeyú.
0: Gracias, Beto. Las puertas abiertas y hay que seguir trabajando, ¿eh?
2: Un gran abrazo, un gusto saludarte.

0: Buen día, General Lourdes Solís Baecha, buen día, va el aporte.
1: Un abrazo, querido doctor, ¿cómo estás?
0: Y bueno, con ganas de conversar sobre un tema que a todo el mundo paraguayo ya nos pone muy contentos, está de triunfo resonante de nuestra querida selección ante una selección normalmente muy potente, una potencia mundial como es Alemania, general.
1: Y es interesante porque en realidad somos dos pueblos que conocen mucho el sacrificio, conocen mucho el sufrimiento, tanto a Alemania como a Paraguay. Paraguay, su sufrimiento todos los 300 años de colonia, luego de la independencia, dos guerras, y ellos también medio parecidos, ¿verdad?
0: La historia es paralela, ¿eh?
1: Yeah. Con la única diferencia que nosotros nunca firmamos un acta de rendición. Ellos sí firmaron, ¿verdad?, en la Segunda Guerra, en la Primera Guerra. Pero nosotros también sufrimos, pero nunca firmamos un acta de rendición. Siempre peleamos hasta morir. Yeah. Así fue. Y esa es nuestra historia. Y nos estamos alejados de eso. Las cosas que hacemos siempre también se parecen a eso, ¿verdad? Tanto en la contienda bélica como en el deporte. Y ayer o anoche una vez más demostramos que ese es nuestro espíritu. La lucha, la pelea es hasta la muerte, ¿no? Nunca nos entregamos.
0: Exacto.
1: Y ese es el espíritu del paraguayo.
0: El ADN paraguayo.
1: De que vencer o morir no es un ye. Es algo que está en nuestra historia.
0: Una condición filosófica.
1: Explica todo lo que nosotros hicimos en Pinibebuy, en Acostañú, en Cerro Corá. Ahí se explica todo, y también en la Guerra del Chaco.
0: Exacto. Ahí en la cancha se vio un poco eso que estás comentando, general, no claudicar, ¿verdad? Seguir peleando hasta la última, lo último, ¿no? Y eso se vio, eso tuvo un resultado que sorprendió al mundo, ¿no? Eliminar
1: el mundo
0: a una.
1: Se sorprendió, claro. Y era como en la opinión de la gente en general, era David contra Goliat.
0: Claro.
1: La posibilidad de victoria que le daban a Paraguay era ínfima, posibilidad ínfima. Pero está el otro factor, el espíritu. El poder pues está compuesto de dos elementos: lo tangible y lo intangible, ¿verdad? Aquello que es tangible tiene que ver con tu riqueza, con tus aviones, tus tanques, tu cantidad de habitantes.
0: Y en realidad esa parte
1: tenemos muy bajo, ¿eh? Nosotros tenemos 6 millones y algo de habitantes y ellos tienen 85 millones. Y después la parte tecnológica, eso también, ellos están muy por encima de nosotros.
0: Y hay mucha.
1: Pero está la segunda parte, que es la intangible. Esa parte es lo que Paraguay tiene alto.
0: Ya.
1: ¿Qué es lo intangible? Su capacidad de resistir, capacidad de sufrir, capacidad de aguantar. Esa parte intangible es lo que Paraguay tiene alto.
0: Exacto.
1: Por eso que Paraguay no es un enemigo chico para nadie. Cualquiera va a pensar bastante. Creo que Alfaro es uno de los que se dio cuenta de eso. Y él mismo dice, ya no es que yo he visto, no es que me dijeron, yo he visto con mis propios ojos esa capacidad de resistir.
0: Ya.
1: Y él sabe aprovechar eso, sabe estimular.
0: Se organizó.
1: Nosotros somos extremadamente emotivos. Y quien sepa manejar eso, nosotros vamos hasta la muerte. No conocemos entregarnos más que Y fue así toda nuestra historia, más que vencer o morir.
0: Claro, y el fútbol es una especie de guerra, pero en otro sentido. Por eso, entonces.
1: Y esa fue, creo que, la idea de este Pierre de Coubertin, algo así, o algo así se pronuncia, ¿verdad? El francés, este que inventó, creó la Olimpiada.
0: Ah, claro, la Olimpiada, sí.
1: Que esta contienda de pelear con armas se reemplace por los deportes. Que es una contienda también, pero de donde no empleas armas. Solamente el deporte.
0: Ya, perfecto. Y bueno, ahora ya prácticamente nos queda un tramo bastante complicado. Aparece, por ejemplo, Francia, puede ser también Suecia. Suecia, que alguna vez ya fue víctima de Paraguay, tengo entendido. O era al revés. 3-2 creo que ganamos a Suecia. Y Francia, ya nos encontramos con Francia en
1: Francia
0: su propio
1: también
0: mundial, sí.
1: Con el gol ese que nos aplicaron también.
0: Ah, sí.
1: Ahí nosotros perdimos con Francia.
0: Un gran campeonato.
1: O sea que a ninguno de esos no le va a ser fácil ganarle a Paraguay.
0: Y más ahora.
1: Tiene la posibilidad de que le gane Paraguay.
0: Pero lo lindo, por eso esta charla que siempre mantenemos y que cae súper bien, es un poco replantear la identidad. Ahora que la identidad está en peligro, ahora que la identidad se deja arrastrar por estos nuevos, esta nueva forma de la comunicación, ¿verdad? En donde el mundo es global, el cambio de la identidad es lo que se instala, ¿verdad? Y bien lo dijiste, en el corazón de la gente, ¿no? Porque el paraguayo es inmensamente emotivo, ¿no? No va a tener un peso, pero te va a pelear a muerte, ¿no?
1: Sí, y somos un pueblo, nosotros teníamos en la Academia Militar al país José Jesús Aguirre, que era nuestro profesor.
0: Historiador, ¿eh? Historiador, ¿no? También, ¿no?
1: Era de todo, sabía de todo, pero su fuerte era la psicología. Él estaba especializado en eso. Y eso, él era nuestro profesor de psicología. Y él decía que nosotros somos emotivos, activos, secundarios. Emotivos porque nos emocionamos mucho. Activos porque hacemos cosas. Secundarios porque no hablamos mucho, ¿verdad? Y que hay dos pueblos que se parecen a nosotros. Y él justamente nos decía Alemania y Japón. Y es increíble, como yo suelo fijarme, que estas dos razas, digamos, vienen a Paraguay y están entre nosotros como uno más. Nosotros ni nos damos cuenta. Y ellos sí quieren, aman a Paraguay igual que nosotros también.
0: Ya. Bien, general, espectacular. Lindo tema.
1: Así que.
0: Lindo tema. Aparte, vamos a ir tocando. Se acerca la Expo. Se acerca la Expo, seguramente el sur va a estar presente en la Expo también, con su hierba.
1: Sí, sí, está previsto.
0: Vamos a estar estos días potenciando un poco ese tema económico también, productivo. Y vamos a seguir hablando de esto a medida que avanza nuestra querida selección. Y desde ya mucha felicidad a toda la gente del sur, también palpita con estos eventos deportivos, ¿no?
1: Vale, hermano, felicidades para todos entonces. Un gran abrazo. Y que pasen muy bien disfrutando de esta
0: feria de Aguas. Gracias, general Arnulfo Soleil, con nosotros en esta edición. Muchas gracias.
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0: Hola.
1: Oscar Guado, ¿cómo estás? Buen día, Oscar.
0: Buenos días, Juan.
1: Oscar, 25 de junio, día del libro paraguayo. Un día como para la reflexión, ¿no?
0: Sí, sí, sí. Saludos a la audiencia. Gracias por esta llamada, porque es siempre oportuno hablar de este tema que nos apasiona.
1: Y estamos en tu zona, ¿eh? Triple frontera, Brasil, Paraguay, sí, sí. Argentina. Sí, tú prácticamente un lugar donde siempre estás trabajando por la ITIPU Nacional.
0: Sí, así es. El 25 de mayo el 25 de junio se conmemora el Día del Libro Paraguayo y estamos también muy interesados en colaborar con la promoción de muchos autores, porque a partir de una experiencia en 1612 donde Ruiz Díaz Guzmán hizo uno de los primeros libros paraguayos que marcó esta fecha como de conmemoración. A esta parte hay muchísimos trabajos de gran calidad, tanto en literatura, en política, en economía, en antropología. Y bueno, estamos todos sumándonos a esa tarea de difusión que es tan importante, porque necesitamos que se conozcan a todos nuestros grandes autores, los clásicos y los nuevos también.
1: Claro, hay una cantera muy grande de nuevos autores, Oscar.
0: Sí, muchísima, hay muchísima gente formada, hay muchísima gente estudiosa, hay gente creativa, por supuesto, ¿verdad? Y están los que nos dejaron así obras inmortales también, así que hay que insistir mucho con lo que tenemos en nuestro país.
1: Está Roa, está Casaxia, son fundamentales, ¿no? Y los otros, veo que están rescatando los 100 años de Alimora, otro autor grande, más allá de cualquier tipo de opinión que se tenga sobre él como persona, ¿no? Así que,
0: Sí, Jali, es uno de los escritores más importantes que tenemos, ¿verdad? Si bien se destacó mucho en el teatro también, trabajó novela, trabajó cuentos, ¿verdad? Y estamos en un colegio, en Ipacaraí, en el Colegio Nacional de Paso Puente, haciendo un ciclo de lectura de sus cuentos. Él tiene una capacidad creativa bastante, bastante importante, y estamos en eso, justamente mañana, o sea, estamos en eso para que la gente conozca su narrativa, y vamos a ver si podemos replicar eso también con sus obras teatrales, ¿verdad? El 25 de septiembre se cumplen 100 años de su nacimiento y merece
1: centenario.
0: Mayor presencia también en la consideración.
1: Pero tiene obras muy, muy llamativas, destacadas, de una crítica social y un manejo de la técnica, me parece muy, muy grande, tanto en teatro como en novela. Por eso es fácil leer a una Guimora, ¿no?
0: Sí, él tenía mucha profundidad en sus excepciones, pero también nunca renunció al lenguaje sencillo, ¿verdad? Y uno de los pocos dramaturgos que vivía en su momento, ¿verdad? Valga la comparación, o sea, tenía taquilla llena, ¿verdad? Plata de Urecao, que es lo más conocido, fue un éxito las veces que se representó.
1: Comisario Villalorito, que entra.
0: Sí, también. Y tenía mucha versatilidad. Uno puede ver así comedias de mucho humor popular como La Madama, y sin embargo hacía obras más complejas como Un rostro para Ana, pareciera que son hechas por diferentes autores, ¿verdad? Son totalmente distintos, pero es la misma fuente,
1: ¿verdad? Una capacidad creativa muy grande. Todos los días escribía algo, don Mario. Bueno, Oscar, entonces muy contento con que esté revitalizando este ciclo de lectura en un lugar clave, ¿verdad? El llegar al estudiantado. Porque a veces uno habla de literatura y habla solamente de biografía.
0: Es muy difícil pelear contra los estímulos de las redes, de todo lo que hay, pero hay que insistir ahí.
1: Pero los libros quedan. Justamente estábamos el otro día hablando de que los grandes hombres que manejan el mundo leen, y la gente que se deja manejar.

0: Tienen sus grandes televisores, tienen sus TikTok. Con eso no desmerito este trabajo, pero fíjate, todos los poderosos del mundo, en la economía, en la política, leen mucho, leen, y prácticamente no se deja llevar por este, como dicen los americanos, entertainment, ¿verdad? El entretenimiento que tampoco dejo de lado. Así que, Oscar, mi aprecio de siempre, ese trabajo muy complejo también de lanzar los libros en Pacaraí, una literatura regional, ¿verdad? Que no hay, no existe otra literatura regional.
1: Sí, así mismo, sí. Sí, tratar de rescatar un poco lo que tenemos cerca.
0: Diferentes voces, ¿no? Nuevas, y una literatura regional muy respetable. Y también el 25 de junio, entonces, presente en la mente de los Ipacaraí. Aquí, muchísima gente de Ipacaraí oyente y también sigue estas emisiones. Así que enviarle un saludo y me gustaría en otra ocasión tocar el famoso anexo C que yo sé que maneja muy bien
1: Sí, okay. Cuando quieras, Juan, siempre estamos contentos de hablar y de comunicarnos con tu audiencia, y aprovecho también para saludarle a nuestros compueblanos que se prenden a la transmisión.
0: Están los Sosa,
1: uno siempre Rodríguez, está conectado con el Pacaraí, es inevitable, ¿no?
0: Claro, difícil escapar, y mejor también, ¿verdad? Mejor. Sí. Gracias, doctor Oscar, y nos vemos en cualquier momento. Felicitaciones por este día del libro. Sabemos que no es fácil lanzar un libro por su costo y por sobre todo en este tema de la promoción de la lectura, ¿no?

0: Buen día.
1: Sí, buen día, Fernanda Feliú, escritora, historiadora, investigadora. Buen día. Estamos para todo este territorio que comúnmente se llama Triple Frontera, Fernanda, que usted conoce por este trabajo que está realizando hace bastante tiempo con respecto a los brasiguayos. Son dos volúmenes. ¿Cómo anda ese trabajo? ¿Está creciendo o se quedó en ese segundo volumen que ahora está teniendo mucha fuerza de vuelta?
0: Buenos días, encantada, Triple Frontera. Y sí, yo soy una enamorada del este del país, de la Triple Frontera y del noreste de nuestro país. Tengo dos publicaciones, una, Los Brasiguayos 1, que publiqué en el 2003 y que se agotó enseguida. Y luego me enfoqué en ampliar ese trabajo y publiqué Los Brasiguayos 2 en el 2017. Y por el momento estamos por ahí, con mucho éxito también con esta segunda parte, que abarca la historia, el fraccionamiento de las tierras, los grandes latifundios, en fin, un poco de la oralidad, de la historia oral de los pioneros de la región, los mensús, etcétera.
1: La recuperación de ese lenguaje oral era propio de estos pioneros que usted está mencionando. Son dos libros. ¿Se podría hacer un combo más adelante o el primer libro ya está totalmente agotado, Fernando?
0: Bueno, el primer libro está totalmente agotado. Yo lancé una segunda edición que incluye también la primera parte de Los Brasiguayos, pero ya un poco recortada. Y después una investigación un poco más profunda que abarca desde los primeros tiempos, el descubrimiento, la conquista, la colonia, en fin, y todo lo referente a la historia primera del Paraguay, sobre todo de la región este.
1: Ya. Y este segundo ya es un poco la ampliación hasta días más recientes, ¿no?
0: Sí, ya abarca la fundación o la formación de los nuevos distritos en la región, la creación del departamento de Canindeyú, que vino de la división del departamento de Alto Paraná. Entonces quedó Alto Paraná y Canindeyú, al norte. Y entonces yo me enfoqué un poco más en el Canindeyú porque yo viví casi 30 años con mi familia en la región de Salto de Guaira.
1: La pionera, entonces. Sí. A mí me sorprende mucho, Fernanda, tocar estas cosas, porque no hace mucho que estoy en estos medios de masivo, ¿verdad? Y hay un retorno muy grande, ¿verdad? Y me sorprende cada día lo que pasa. La gente prácticamente no duerme temprano y ahora se abrió un segundo puente. Dentro del conflicto de este crisol de raza siempre ahí surge el trabajo como pasión, ¿verdad? Pero me preocupa la identidad. ¿Cómo va el tema de identidad, Fernanda?
0: Yo hablo siempre de un mestizaje, un nuevo mestizaje, porque no se puede ignorar de que estamos ya fusionados, brasileños y paraguayos, en esa región del país. Y hay muchísimas familias ya integradas por paraguayos y brasileños, y surge una nueva identidad que es la de los brasiguayos, yo le llamo. Por eso mi libro se llama Los Brasiguayos, más enfocándome en la parte ya sociológica de lo que sucede en la mente y en los sentimientos de esta nueva generación de ciudadanos paraguayos. Yo les llamo brasileños porque la influencia brasileña es fuertísima.
1: Bueno, un país continente.
0: Y sí, y después que la cantidad supera a la de la población paraguaya.
1: Ya. Bueno, y pensando esos más de 30 o 30 años de vivir por ahí, volver, cambió mucho este territorio.
0: Cambió muchísimo, porque de los bosques impenetrables pasamos o se pasó al cultivo masivo de la soja, sobre todo, y a las grandes estancias agroganaderas. Entonces el paisaje cambió totalmente, y hay ciudades ya bastante importantes, tanto hacia la Triple Frontera como hacia el norte, más al norte, hacia Saltos del Guairá. Hay ciudades que crecen, que no cabe en la imaginación la forma en que van creciendo. Y hay una dinámica y una energía impresionante en esa región. Es otro Paraguay, un Paraguay que produce, un Paraguay que se mueve, un Paraguay próspero. Y la verdad que habría que conocer para poder emitir alguna opinión, ¿verdad? La gente habla, la gente reclama.
1: Por la prensa amarilla, sobre todo.
0: Y sí, de todo un poco, la gente que no conoce, mucha gente no salió a Asunción y no conoce lo que es el interior del país o esa región.
1: De que da gusto estar bajo el aire acondicionado, ¿verdad?
0: ¿Cómo?
1: Le da gusto estar bajo el aire acondicionado y opinar de ahí, ¿no?
0: Ah, por supuesto. Nosotros allá tragamos tierra colorada, nos teñimos de polvo de la cabeza a los pies, pero enfrentamos las incomodidades, el barro, la falta de comunicación. Y bueno, en cierto modo colaboramos para que esa región hoy sea lo que realmente es.
1: Una épica, sería una épica. Así que, la literatura seguramente va a tener aporte muy grande. ¿Hay todavía esos como señores del ganado, por ejemplo, o por ahí?
0: Hay grandes estancias, pero ya son todas estancias modernas. Ya no es la estancia tradicional. Hay mucha tecnología, se invirtió mucho en mejorar la producción,
1: la maquinaria.
0: La genética está cada vez mejor en el campo de la ganadería, y la producción es a nivel industrial.
1: Ya. Bien, ¿y cómo podemos, o cómo puede el que está escuchando, viendo esto, conseguir uno de esos, por lo menos el último ejemplar? ¿Con qué teléfono, qué dirección, cómo se puede encontrar? Porque tiene una audiencia muy grande, le repito.
0: Sí, en algunas librerías están los ejemplares, y yo recibo pedidos a mi WhatsApp, a la línea privada, el 0981-362546. Ahí se comunican conmigo y coordinamos el modo y precio y modo de entrega, de acuerdo a donde sea.
1: Correcto. Vamos a seguir hablando de esto, Fernanda. Gustazo de estar en comunicación. Ya en estos días pasamos una pequeña reseña de los libros, y que yo, como ya le había adelantado, muy bien, porque es un territorio que está afectado por este tema, ¿verdad? Y están muy interesados también para que tenga una ventana así mucho más real de esta cuestión de los brasileños, que usted bien lo destacó. A veces se tergiversan mucho porque no se conocen.
0: Así es, Juan, y yo te puedo asegurar de que este es un material de consulta en las instituciones educativas de la zona de Canindeyú, porque es uno de los primeros materiales acerca de la región, del desarrollo de la región y de la migración. Así es que sigue siendo un material de consulta en la región.
1: No, correcto. Creo que hay un hijo suyo también por acá, ¿no? Cerca, que se dedica a la parte gastronómica. O a otras cosas.
0: Sí. Está con estaciones de servicio y gastronomía. Está en la zona de Catuete y alrededores.
1: ¿Se puede hablar de una gastronomía internacional o brasileña nomás, o paraguaya?
0: No, totalmente internacional. Ahí ya hay una fusión de culturas.
1: Hay que disfrutar
0: a todos los paladares.
1: Correcto. Gracias, Fernanda. Muchísimas gracias y adelante.
0: Gracias, Juan.
1: Con este trabajo. Y que se reponga. Creo que tuvo un pequeño problemita de salud. Pero así que se reponga.
0: Sí, ya lo estamos superando.
1: Muchas gracias.
0: Gracias, Juan. Éxito.

0: Hola.
1: Sí, buen día.
0: Buen
1: Licenciada
0: día.
1: Margarita López, ¿cómo estás, Margarita? Buen día.
0: Muy bien, buenos días.
1: Bueno, estamos encontrando una nota diferente hoy. Tiene
0: sí.
1: que ver con plantar en espacios pequeños verduras, hortalizas, frutas. ¿Cómo surgió esta iniciativa, licenciada?
0: Bueno, nosotros desde la Municipalidad de Asunción, desde la Dirección General de Gestión Ambiental, tenemos una unidad encargada de lo que es conservación y educación ambiental para nuestro municipio y también para todas las personas que estén interesadas, porque la educación pues es universal, ¿verdad?
1: Claro.
0: Entonces, desde nuestro centro de conservación, que está ubicado dentro del Jardín Botánico, perteneciente a la Dirección de Gestión Ambiental, estamos llevando a cabo este programa desde el año pasado con los compañeros, ¿verdad?, que estamos trabajando ahí, el cultivo y la propagación de vegetales, de una huerta agroecológica y también de un vivero medicinal. El vivero medicinal lo estamos ahora implementando nuevamente después de muchos años, ¿verdad?, que no se pudo hacer. Desde el año pasado estamos implementando el vivero medicinal. ¿Por qué? Porque las medicinas naturales, las plantas medicinales es muy nuestro, muy propio de nuestra cultura, ¿verdad?, de nuestra historia. Nuestros abuelos, nuestros antepasados han utilizado y no queremos perder toda esa rica cultura medicinal, ¿verdad? Es un poco esa la intención nuestra. Y cuidar todo más natural. ¿Para qué? Para que nuestra salud está en juego también cuando nosotros consumimos alimentos naturales sin agrotóxicos, ¿verdad? Esa es un poco la idea de poder transmitir a las personas, ¿verdad? Y desde un pequeño espacio, nosotros no tenemos un gran espacio ahí, es un espacio reducido, y al mismo tiempo les enseñamos a los niños, a los jóvenes, a los adultos que se acercan ahí o donde nosotros nos vamos, de que también en las casas se pueden hacer en un pequeño espacio de un metro cuadrado o en un departamento, en macetas, ¿verdad? Todo se puede hacer cuando uno tiene ganas.
1: Ya. En caso de una ventanada se pone plantera con lechuga, tomate, ¿no?
0: Así mismo. Las pequeñas planteritas le pones en una maceta, le pones lechuga, en otra maceta le pones cebollitas, en otras macetas le pones inclusive menta, ¿verdad? Porque hay que mezclar también los vegetales, los que son para consumo, las verduras con, por ejemplo, con olorosas, las medicinales, para que entre ellos mismos se puedan autoproteger, ¿verdad?, de insectos dañinos.
1: Bueno, interesante, porque también está usted en un lugar donde están muchos animalitos, ¿no?
0: Está
1: un poco en concordancia con esta filosofía de trabajo ambiental, ¿no?
0: Así mismo. El principal objetivo nuestro es el cuidado de la biodiversidad en cualquier parte. ¿Y por qué el cuidado de la biodiversidad? Porque nosotros formamos parte de un ambiente, formamos parte de la tierra, ¿verdad? Nuestra tierra es nuestro único planeta, nuestra tierra es nuestro hogahuachú, como decían nuestros antepasados, o sea, nuestra casa grande, nuestra común, ¿verdad? ¿Y quiénes forman parte de nuestra casa grande? Todos los animales, las plantas y el ser humano inserto dentro de este ambiente natural, ¿verdad? Entonces, todos los animalitos, la rica biodiversidad que conforman animales, insectos, el ser humano y las plantas forman lo que es la biodiversidad. Y nosotros tenemos el deber y la obligación de cuidar esa biodiversidad. A veces decimos, no, una araña es dañina, una hormiga es dañina, pero cada ser en la naturaleza tiene una función específica para que pueda haber una armonía.
1: Claro, y cuando se rompe ese equilibrio, después lamentamos, ¿no?
0: Así mismo, ahí se producen todos los problemas ambientales que hoy en día lamentablemente estamos teniendo, ¿verdad? Pero con nosotros, con nuestro granito de arena, queremos eso frenar un poco, ¿verdad? Cuantos más seamos, mejor.
1: Claro. ¿Cómo se puede hacer para que, por ejemplo, escuelas del interior o se comunique con usted o tenga algún tipo de encuentro para poder hacer extensivo este hermoso trabajo suyo, ¿no?
0: Con muchísimo gusto nosotros les recibimos, se pueden comunicar conmigo, le podemos recibir, le hacemos también inclusive un recorrido por todo lo que, ya que estamos insertos dentro de lo que es el jardín botánico y zoológico, entonces le hacemos un recorrido también a ellos ahí, le mostramos nuestro trabajo dentro del centro de conservación y aparte un extra, ¿verdad?, el recorrido por todo el zoológico. Sí, con muchísimo gusto, con antelación, ¿verdad?
1: Una tournée, así que...
0: Sí, bueno, exacto.
1: ¿Hasta ahora qué impacto tiene este trabajo suyo?
0: Y bueno, la verdad que tiene muy buena recepción en todos los lugares donde vamos. Hemos trabajado muchísimo desde el año pasado con el Ministerio de Educación, inclusive, ¿verdad?, con la directora del área de educación. Ellos mismos como ministerio, como funcionarios, han ido a hacer una capacitación ahí dentro de nuestro centro de conservación. Donde vamos, somos muy bien recibidos. Vamos a hacer ese mismo huerto agroecológico que nosotros tenemos ahí, nosotros nos vamos y hacemos también en barrios, por ejemplo en Chacarita Alta, que estuvimos haciendo el año pasado, ¿verdad? ¿A quién no le gusta la naturaleza?
1: Claro, sí.
0: ¿A quién no le gusta, verdad? Entonces
1: necesario.
0: Es impregnarles de ese amor, de ese entusiasmo por el cuidado de la naturaleza, ¿verdad?
1: Veo incluso, licenciada, que en edificios altos se está implementando este tipo de cultivo, arbolitos y estas plantas medicinales, o en todo caso estas frutas o pequeñas plantas, ¿verdad?
0: Sí,
1: o también verduras.
0: Así mismo, bueno, están los edificios que nosotros estamos de a poco implementando desde la Municipalidad de Asunción, también los edificios verdes, ¿verdad? Que tienen, por ejemplo, las coberturas verdes. Y dentro de los paseos nuestros de acá de las calles de Asunción, lo que sí estamos implementando también es la plantación de corredores verdes o la implementación de corredores verdes o corredores biológicos, ¿verdad? Bioculturales se le llama. Entonces, donde se plantan plantas forestales, ornamentales y frutales, inclusive en los paseos centrales, ¿verdad? Y eso con ayuda también de empresas privadas dentro de su responsabilidad socioambiental. Ah, me olvidaba, ya que venía ese tema. Dentro del centro de conservación también trabajamos otra parte que es los bosques comestibles. Como tenemos
1: ¿De qué se trata eso?
0: Perdón. Los bosques comestibles son parte, dentro del centro tenemos árboles forestales, árboles frutales, y dentro de eso también los arbustos medicinales y frutales, como por ejemplo el cocún, el ñangapirú, ¿verdad? Esos son arbustos, no son árboles. ¿Para qué eso? Para nosotros mismos y para la biodiversidad que vive ahí, ¿verdad? Esta es la idea también, que pueden implementarse en las casas donde tienen un pequeño terrenito, ¿verdad? Plantar una planta de pomelo, plantar, por ejemplo, un ñangapirú, o plantar, por ejemplo, un cocú, ¿verdad? Y unas guayabitas. Ese ya es un mini bosque comestible.
1: Una última pregunta, licenciada. Vamos a seguir hablando de esto seguramente.
0: Sí,
1: ¿Alguna vez volveremos a esa asunción de jazmines, de azahares, que se habla de la guaraña, ¿no? Entendido que era el protagonista de este árbol tan resistente, el naranja jai, ¿no?
0: El naranja jai. Que de hecho, si ustedes ahora, hoy en día mismo, visitan Asunción, van a encontrar un montón de barrios, calles con mucha... se está tratando y se está trabajando arduamente con eso, con muchísimos árboles de naranja jai. Ahora están en plena frutación, le digo yo, porque tiene muchísimos frutos y caen todo, y los turistas que vienen admiran muchísimo, porque es un país muy rico y muy generoso en darnos frutos los árboles que plantamos. Ahora tenemos una tierra muy generosa, somos muy bendecidos. Ya. Pero se está trabajando en eso.
1: Qué suerte. Bueno, sí, aparte del naranja ahí, los pajaritos vienen, no creo que respeten la fruta, ¿no?
0: Admiran ellos, levantan las frutas caídas que están ahí en el piso, ¿verdad? Eso es lo que ellos admiran muchísimo, ¿verdad? Porque debajo de un arbolito de naranjas hay un montón de frutas ya caídas, ¿verdad?
1: Ya. Correcto, licenciada. Seguiremos hablando. Gracias,
0: Gracias. Muchísimas gracias. Igualmente, cuando quieran, les esperamos acá en nuestro centro de conservación.

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0: 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Ya faltan 15 minutos para que sean las 5, ¿verdad, estimado amigo? Faltan 15 para que sean las 5. 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Ñaña Puambao Toripape. Y ella agarró con este tía. Y ella pues acá en este a nivel ande cohua. En instante escuchamos con los brillantes del Paraguay dúo Ángel Otazú. Y o sea que el dúo del señor Ángel Otazú o dúo Olmedo Otazú. Brillante el Paraguay. En instante, ¿verdad? Oren Briñén de Avi, que tú has participado del programa 0983-1729-986. Ahí aprenderá y juzgará. Víctor Coronel, por ahí Paraguay, y por Aope. Niega tú, Avi. Estamos hasta las 6:30. Hacemos hoy, viernes 10 de julio del año 2026. Es la canción que nos identifica, Huirá Manso y Té. Ahí está informado este hijo, ¿verdad que sí? Oye, tiene otro llora, cuña, de que me. Voy a niñar eco, ¿eh? Va, ese amor, ¿eh? Creo que ese. Ah, me peregrino trovador.
1: ¿Qué?

0: trovador.
1: Cantaré esas estrofas a la mujer soñada. Emiliano y Gustavo tienen uruguaya.
0: Con conjuro de esta noche.
1: Emiliano y Gustavo tienen uruguaya. Y la esta mujer uruguaya no entiende. La Emiliano Oyapuala. Emiliano Oyapuala música en guaraní lleva. Entonces la mujer le trata de PTI peregrino trovador que hizo. De PTI poeta peregrino.
0: Diego,
1: así le dice. ¿Por qué hacer Emiliano Eva lo empezó a tratar su hija? De la ella puede hacer no entenderla de letras eso. De ella puede hacer ella puede. Y una buena noche, una de estas noches así como esta, romántica ya eso, medio cujón,
0: ¿sabes?
1: Llega Emiliano con esta guajeo y le canta en la ventana a la mujer.
0: Con el magia.
1: Cantaré estas estrofas a la mujer soñada. Un tente por agua esa. Ya

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Mañana está Paraguay, Paraguay, programa de Yareco a las 5 de la mañana, 19 minutos de esta jornada con Arasco. Miren el calendario marcando el día viernes 10 de julio del año 2026. Ni a 6 ni a programa, pero es a por ahí, por ahí, por ahí. Estamos escuchando la música roja y Huwi Niemimi. ¿Quién canta eso? Roja y Huwi.

Saludo para la gente del barrio Ciudad Nueva. También a la fracción Villarrica, pues viniendo ahí. Fracción Villarrica. En instante la música. Ay, se nos fue. No era aceite, güey, no es verdad. Bueno, en instante, ya vamos a revisar nuestros. Oren Buriñén, dedica todavía a participar en el programa 0983-172998. 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Y andule la música, va, es con las ibeñas de Nerilán, va, esa guapa la música en el tema, pues, güey. Pero camino en Nerilán, va, esa era la música, la era, pues, la. 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

0: Yandel está en Paraguay P, Araboy, por abajo, ya con más a las 6 de la mañana con 6 minutos en el territorio nacional. 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Propuesta musical nativa en Yapuambautor y Papa en esta jornada, 10 de julio, año 2026. 6 de la mañana con 6 minutos a vez. Oren Briñeja, en el 0983. 172998 a la señora Silvia Vega para esta que se quiere que tiene mercado a estos agujeros, un mundo de hilos, taja el hilo ferretería, hilo para crochet en Bodui Janua AO, inclusive ella pues Janua AO Oresco. 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Coan en el etapa Paraguay, ya son las 6 de la mañana con 7, avanza la hora, ¿verdad? Vamos a escuchar. Oye, yo creo que la jornada se presenta romántica, ¿verdad? Se presenta romántica la jornada. Por momentos cae algunas gotas, lluvia, aquí en el cielo del Alto Paraná, ¿verdad? Especialmente en el barrio, Remancito. Parece inminente la lluvia, ¿verdad? Hay truenos y relámpagos. Entonces, en esta jornada así de nostalgia, oye, yo oré la música. Oye, yo oré la música. Angustia de un amanecer. Ahí está. El que canta es Oscar Pérez.
1: Gracias, amor mío.
0: Ahí está.
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0: Qué barro, oye, tú te digo. Ah, oye, yo creo que dice, Japocoriña en tu teina, de falta más cheve. Jaivimbe, güey, miña en de techo, alguien.
1: Si tú supieras.
0: Fue más este, y va a leerlo, mi taña. Estimado amigo del club, va a te cuyen de equipo, va a ir cuyen de arquero la ecua. Ojo, paña, dile mi arquero tuya, pues. Ojo, oyen de ahí. Ojo, oyen de ahí, pe, gatito, cuán ojo ahí. Bueno. 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Excelente, excelente. Muy bien, ya. Entonces, médico naturalista el próximo jueves 23 de julio.
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0: En la feria en Ciudad del Este va a estar presente. Si Yambuqueña en Gatuña mandó a Yura a cuponar por Janecueme Teba.
1: De la noche va muriendo.
0: Y escuchamos entonces. Angustia de un amanecer, jaja pecueri, de falta más cheve.
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0: Juan en esta provincia, ya son las 6 de la mañana, a 16 minutos más.
1: Oye, pues Araje, Ari, de esta jornada que se presenta inestable en la capital del este del país y de donde transmite las potentes ondas de la 94.3. Entonces, en algunas en algunos sectores llueve fuerte, dice, con el caso del kilómetro 11, Geguillán de María Teresa. Veían desde que ahí está lloviendo más fuerte. Pues ahí. Lino anda ahí y tiene más de copa. Lino también está. El médico naturalista viene el 23 de julio hasta la Feria de Ciudad del Este a partir de las 8 de la mañana. A Opesa Bello vieron de Ina B y B. A la señora Silvia Vega para taxi carrera que tiene el mercado. Esto es el de la Notor y Pape. Saludos a nuestro amigo Antonio. ¿Qué le podemos hacer escuchar a don Antonio, que cada mañana escucha el programa? Y paciencia, Antoñito Vera. Sí, Antoñito Vera. Excelente, como siempre, el programa. Dice Calle 2000 presente. Y qué calidad. Y en tu caso, de Emiliano, estimado amigo del club. Sí, y en tu caso, de Emiliano. Sí, ¿tenés algo de Emiliano R. Fernández? ¿Sí? ¿Qué tema puede ser? A nuestro amigo Antonio Calle 2000. Y Upecua Villa, ya saluda a toda la gente de Calle 2000. Seguro que hoy está otro en duda ahí. Un saludo muy, pero muy especial a la gente de Calle 2000. La música paraguaya, escrita por Emiliano R. Fernández. Gratitud. Ahí está, la gente de Calle 2000, que siempre nos tiene en sintonía ahí. Y supercueran una gratitud en nombre del querido Antonio Vera y familia, que cada mañana escucha Upecua Virumon Guajina Oremaitei. A toda la gente de esa zona, de esa parte de Ciudad del Este, que sintoniza la propuesta musical nativa. Gratitud.

0: las 6 de la mañana con 26 minutos en la República del Paraguay. Instante que llueve intensamente sobre la capital del este del país, desde donde transmite las potentes ondas de la 94.3 en su estación cabecera. Ahora es Pacer Mojo, Ajina, te envía poco este día a la Aregua. 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Oyen, de Purajay, Jaeña, Niñe. Ahora nos despedimos con la oración que nuestro Señor Jesucristo nos ha enseñado. 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

¿Qué tal? ¿Qué tal? ¿Qué tal? ¿Cómo están? Bienvenidos, bienvenidos, mis queridos oyentes, mi gran audiencia, en este último programa de esta semana, perteneciente al día de hoy, viernes, en este subprogramación, como su nombre mismo lo dice, para una vida mejor. Para una vida mejor de cada uno de ustedes que están compartiendo ya con nosotros a esta hora, todos los días, a través de esta prestigiosa y escuchada emisora. Agradecemos también a la colaboración aquí de nuestro operador, al profesor Douglas también aquí, que está en la recepción de los mensajes, llamadas, cualquier duda que puedan tener, algunas preguntas que quieran hacer, a partir de ahora, al 0975-747474, 3x74. Muchísima gente se hace sentir desde otros países como España, desde otras ciudades como Coronel Oviedo, Asunción, Villarrica. Muchísimas gracias a la gente de Fútbol de Iguazú, Brasil, Puerto Iguazú, Argentina. Muchísima gente a través de las aplicaciones de la radio. Y vamos ya rápidamente con la contestación de los mensajes. Aquí, por ejemplo, llegó un mensaje, dice: maestro, es la tercera vez que la estoy escribiendo y espero que esta vez me conteste. Me llamo David y estoy pasando una etapa de muchas dificultades familiares y laborales. Quiero que me hable de mi vida. Dice, aquí envió su foto, es un gran geminiano, trabajador. La suerte nos le está acompañando desde hace más o menos 4 años, desde aquella separación que tuviste con una mujer de inicial J. Vemos que ustedes se amaban muchísimo, pero tu ex suegra nunca te aceptó. Inclusive con la hermana mayor tuviste muchos encuentros negativos, amenazas de parte de ella, y visitaron médicos, mandaron a hacer un trabajo de artimaña, bloquearon tu suerte, hijo. Es como que estás atado, a pesar de tu capacidad, a pesar de tus ganas de crecer, nada te sale. Vení y lleva la esencia consagrada. 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Aquí llega mucho mensaje, dice: maestros, quiero volver con mi pareja que es taurina, yo soy de Leo. A mí no, amigo leonino, no te ilusiones, esta persona ya se va. Ya no te conviene volver, e inclusive estando contigo, ella conoció a un hombre separado. Y tienen proyectado un viaje juntos, así que mejor evitar dolor de cabeza, evitar sufrimiento. Despégate, sí, trata de tomar una decisión más clara. Y venís junto a nosotros. El profesor Douglas con la profesora te va a ayudar a tener éxito en el amor. Suertes en el amor. Hay muchísima gente que no son felices.

decisiones, sus pasos, porque llevaron de regalo la esencia consagrada, una primicia del profesor Brando. Todas las personas que consultan, hoy es viernes, mañana sábado, a partir del lunes también, van a llevar de regalo esta esencia magnética consagrada para la suerte instantánea. Muchísimos comerciantes, muchísimos carpinteros, muchísimos inclusive profesionales médicos, abogados, muchísima gente de distintas religiones, posición social, llegan la gente desde Curitiba, desde Buenos Aires, San Pablo, desde Asunción, desde Salto del Guairá, de Pedro Juan Caballero, muchísimas gracias. Y también a las personas que están enviando sus testimonios de agradecimiento. Aquí, por ejemplo, tenemos un mensaje que dice: maestro, siempre escucho el programa y es la primera vez que escribo. Yo soy paciente de ustedes. Yo soy un colono que tuve mucho fracaso en la vida. Nada me salía bien hasta que visité su centro de ayuda con mi esposa. E inclusive entre nosotros no estaba bien la relación. Desde que nos ayudó, empezamos a sentirnos diferentes, a mejorar nuestro cultivo. Hoy en día estamos agrandando un 40% de lo que plantábamos y estamos creciendo, a pesar de que tenemos deudas con algunas entidades, pero estamos creciendo y mejorando nuestra vida. Es por eso que le estoy escribiendo, para agradecerles, y Dios permite, estaremos personalmente muy pronto junto a ustedes para hacerlos personalmente. Y estos son los mensajes, es largo, pero bueno, ya sé más o menos lo que me dicen, ya sabemos sus agradecimientos, y esto nos motiva venir aquí en la radio con ustedes, compartir estos momentos muy importantes aquí con el profesor Douglas, el profesor Rastoví también, que son maestros, padres y amigos de todos ustedes. Cuando ustedes llegan en nuestro consultorio, realmente no hace falta que nos cuenten sus problemas. Al mirarles en los ojos, la palma de la mano, al sentir su energía, experiencia de 30 años de servicio, miles de personas que cambiaron su vida, personas que consultaron con nosotros cuando eran secretarios y hoy en día son empresarios, personas que estaban a punto de separarse y hoy en día son las personas más felices. Y esto nos da más fuerza, motivación para levantar a las 3 de la mañana, hacer nuestras oraciones y compartir con ustedes. Llega más mensaje. 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Llega más mensaje. Dice: profesor, estoy sufriendo mucho de una enfermedad rara. Me salen heridas en las pieles, casi en todo el cuerpo. Ya consulté con muchos dermatólogos. Estuve por Buenos Aires también. Mis padres me llevaron en San Pablo, pero cada día que pasa siento que ya estoy perdiendo la esperanza de curarme. Y aquí me envió la foto una persona joven de 28 años. Fue víctima de una brujería de parte de su expareja. En realidad no es su expareja. Había una tercera persona que no quería que ustedes estén juntos. Entonces es como que culpable tu pareja, porque ella nunca te contó la verdad. Y venís junto a nosotros, no necesitas ni un guaraní. Le vamos a hacer unas liberaciones, vamos a ayudarles, así como hemos ayudado a muchísimas gentes, muchísimas personas. Aquí llega otro mensaje de: profesor, yo soy de la religión cristiana, soy evangélico y les quiero agradecer por su ayuda. Y agradezco a Dios por sus buenos consejos, sanas orientaciones, y todo lo que hago me está saliendo bien ahora. Y esto es muy importante, porque muchas personas de otras religiones piensan que consultar con un maestro es malo, es pecado, está contra el principio de su religión. No es así. En nuestro consultorio puede venir la persona que quiera mejorar su vida. No debería mismo haber frontera entre religiones. Está llegando ateos, musulmanes, católicos, todas las personas tienen acceso, posibilidad de mejorar su vida con una voz amiga de un padre, de un hermano y sobre todo de una persona que le abre su corazón y el brazo. Hoy es el momento de decir: hasta aquí llega estos sufrimientos, estas dudas, esta atadura que tengo que no me permite crecer, que no me permite avanzar. A todas las personas que llega

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Hoy llega aquí más mensajes, dice el profesor Dula. Impresionante la cantidad de preguntas y mensajes. A ver qué dice este mensaje. Es un testimonio de agradecimiento. Dice el profesor: ya volví con mi pareja. Gracias con mi pareja. Dice: gracias por ayudarme. En realidad dudé mucho para visitarlo porque yo no creía. Pero gracias a mi hermano y también a mi mamá, me acerqué en su consultorio y me demostraron de que todo es posible cuando una persona tiene fe en Dios y quiera realmente la felicidad. Dice, esta pareja tuvieron muchas peleas, mucha discusión, no había entendimiento durante 7 años. Y estos mensajes que nos envía nos fortalece también, porque sabemos que estamos dando una alegría, una felicidad inmensa a una persona más que han tomado una decisión importante, que es llegar hasta nuestro consultorio. Y yo sé que vos que estás escuchando la radio también querés cambiar tu vida, pero las dudas te inundan. Yo sé que vos también querés mejorar tu paso, crecer en tu negocio, en tu empresa, pero la inseguridad y la falta de conocimiento te impide buscar una ayuda y una voz amiga. Así que acérquense en nuestro consultorio en Ciudad del Este, el kilómetro 4, o en el kilómetro 10 también en el Templo Mayor. Aquí llega más mensaje, dice: profesor, está lindo el programa, es la primera vez que escucho, me sorprende cómo está hablando, dice. Yo no quiero sorprender a nadie. A ver qué dice abajo, dice: quiero que me hable de un proyecto laboral que tengo con un primo hermano mío. Yo soy de Piscis, él es de Tauro. Hermano pisciano, no hagas ese negocio con ese tu primo. Él ya abrió un negocio con uno de los parientes que ustedes tienen en Estados Unidos, ¿verdad? ¿Y qué pasó? Tuvieron un problema. No es de confianza tu primo. Tratándose de dinero, no hagan ningún negocio con él. Vas a salir perdiendo y en el futuro peleado con este pariente que tenés, que no es correcto. Así que evita, alejate. No te digo que te alejes de tu primo, pero no hagas ningún negocio con él. Así que gracias por escribirnos. Otro mensaje que llega, dice: profesor, estoy escuchando la radio, quiero que me hables de mi vida, por favor. Tengo 29 años, soy de Tauro. Hermana taurina, me preocupa tu vida. Veo que te sentís muy sola, estás trabajando en una empresa, pero no te alcanza dinero. También veo que tenés una pareja que lamentablemente lo único que te trae en la vida es sufrimiento, y aléjate de él. No te sirve, no te va a servir. Ya lloraste mucho, pero parece que no tenés voluntad, parece que no tenés coraje, decisiones. No te podés alejar de él. Es lo único que va a traerte sufrimiento, pérdida de tiempo y en el futuro arrepentimiento. Además te veo con mucha ansiedad. Estás subiendo mucho de peso en los últimos 7 meses. Vení junto a mí porque veo que no hace mucho también perdiste a tu querida madre, ¿verdad?
falleció. Te ayudaremos. Te vamos a regalar también a vos la esencia consagrada, porque a veces no puede dormir por la noche. Hay mucha gente que no sale de enfermedades desconocidas. Hay muchísimas personas que no sale de atadura. Dinero que agarra, se le va de la mano, quiere abrir para su negocio, no le sale bien, la empresa está decayendo, se le mueren los animales. En el cultivo, en el trabajo, en la agricultura está estancado. Muchísimos empresarios están decaídos. Y hoy es el momento de poner punto final. 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Aquí llega más mensaje. Dice: profesor, quiero saber si tengo futuro en el fútbol. Me llamo Daniel. Daniel, sos un buen hombre. Mira, veo que tenés talento, pero la suerte no te acompaña. Vení junto a nosotros, te vamos a dar, así como le hemos ayudado a muchísimos futbolistas profesionales, a vos también, te vamos a dar algo que te va a acompañar y te va a salir bien. No necesitas ni un guaraní, solo quiero que me prometas de que cuando estás bien vas a ayudar a las personas que realmente necesitan. Otro mensaje que llega, dice: profesor, quiero saber si voy a recuperar a mi familia. Hace 4 años que estamos con problemas judiciales. Por favor, dice, tenemos 2 hermosos hijos. Hermanos taurinos, estoy triste porque veo que tuviste muchas pérdidas económicas. Veo que procuraste volver a recuperar a tu señora, pero ya no vale la pena. Ella te dejó de amar. Inclusive, estando contigo, conoció a otra persona. Y sigue con este hombre, solo que no demuestra. Vos, yo sé que vos no estás enterada, tenés tus dudas, pero la verdad y lo correcto es que ellos tienen planeado juntos en el futuro, una vez que solucionen todos los papeles que están legalizando, que es la separación, sobre todo las partes también de las negociaciones que están llevando adelante, ellos planean quedarse juntos. Yo sé que no es correcto porque vos sos una buena persona, pero ella te dejó de amar. Así que no luches, no pierda tiempo, no sufra más. Viví tu vida, la vida es hermosa. Estoy tan triste porque veo tanta gente que vive con rencor, que no perdona. Hay tanta gente que vive sumergido en sobre todo en la tristeza. Vamos a cambiar nuestra forma de pensar. Aprender, por ejemplo, a pedir perdón, disculpa. Aquella persona que tiene mamá aún en esta vida, que puede llamarle, no cuesta nada un mensaje, una llamada: mamá, ¿cómo amaneciste? Visítele un fin de semana, dale un abrazo. La vida es hermosa, pero muy corta. Aprenda también a dejar entrar, arrancar de su corazón ese odio, ese remordimiento, ese rencor que tiene, y vivir con alegría. Aprender a perdonar y a pedir perdón. Acepte la realidad y viva en su momento más maravilloso. Hay tanta gente capaz que viven sumergidos en el sufrimiento, en la atadura y en la mala suerte. 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
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Llega otro mensaje aquí, dice: profesor, quiero reservar turno para el día miércoles. 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Otro mensaje que llega, dice: profesor, gracias por ayudarme. Yo soy minero de Paso Yubay. Desde que me entregaron la esencia consagrada, empecé a avanzar en mis trabajos y todo lo que hago me está saliendo bien. También retiré más otros camión volquete. Gracias por ayudarme. Qué lindo escuchar a las personas que están creciendo, progresando. Gracias que desatamos esa atadura. Y hay mucha gente que están luchando a diario, todos los días, pero no les sale nada. Cada vez que sube un poco arriba, empiezan a avanzar, vuelven a caer, o simplemente se les cierran las puertas. Y ahora es el momento en que usted tiene que buscar una voz amiga, una ayuda eficaz de persona que le pueda decir cuál es la causa de esa mala suerte, de esa atadura, de que no puedan salir adelante, de que no hay entendimiento en el hogar, de que no salen de enfermedades, de que sufren mucho porque por la noche se despiertan o duermen, muchísimas perturbaciones. Así que acérquense esta semana y lleven de regalo la esencia consagrada que le va a ayudar muchísimo. Otro mensaje que llega, dice: profesor, por favor, dígame si me va a salir bien un viaje que quiero hacer en Europa. Tengo 38 años, soy del signo de Aries. Hermano Ariano, veo que tu pareja está allá hace 2 años y veo que te vas a ir también con tus 2 criaturas. Lamento decirte de que cuando vos llegas allá en poco tiempo vas a tener problemas con tu señora. Va a venir la separación. Ella conoció ya a otra persona. Y ella lo que quiere es que le lleve a sus hijos, porque ella quiere que los hijos vivan con ella. Y después te va a traer problemas a vos. Así que pensá bien, asesórate bien para irte, porque puede venir algunos cambios inesperados en tu vida, porque ella ya te dejó de amar. Y yo sé que tenés también tu duda, e inclusive ya te hablaron de una tercera persona. Así que gracias por escribirnos y te esperamos en nuestro consultorio. Otro mensaje que llega, dice: profesor, tengo mi pareja, hace 2 años que estoy con él, queremos casarnos y quiero saber si vamos a ser felices juntos. Sí, vos vas a poder ser feliz con él, pero hay un problema aquí. Tan solo tenés 21 años. Quedarte con este hombre es como estancarte en la vida, patinar en la vida. Tener un papá que te puede ayudar a pagar la facultad, a crecer, y con él no vas a poder lograr eso. Vas a tener o estar al lado de una persona que amas, pero te vas a estancar en tu vida. Te aconsejo que pienses bien, porque podías arrepentirte de aquí a 10 años, cuando ya está con 2 criaturas. Él no es malo, pero él te miente mucho. Y no es como estás aparentando con el proyecto en el futuro que ustedes tienen planeado para un crecimiento económico. Así que gracias por escribirnos. Otro mensaje que llega, dice: profesor, yo soy David, yo soy del distribuidor de lácteos, gracias por ayudarme, todo lo que hago me sale bien, se me está abriendo más camino, más oportunidades, e inclusive empresas que no me cerraban la puerta, hoy en día me están abriendo. Gracias por todo, quiero consultar con usted el día martes. 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
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No esperen más, no dejen más para mañana lo que se pueden hacer hoy. 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Muchísimas personas de la zona del mercado, muchísima gente como peluqueros, carniceros, muchísimos padres de familia, jóvenes, está llevando este material para las suertes instantáneas. 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Y ahora es el momento de decir, hasta aquí llega mi sufrimiento, hasta aquí llega mi dolor, mi tristeza. Quiero ser feliz, quiero mejorar mi vida, quiero mejorar mi paso, quiero salir adelante. Y para eso le vamos a regalar este material consagrado y van a ser una persona muy feliz. Es nuestro compromiso y es nuestra obligación. Llega otro mensaje aquí, dice, profesor, reservame turno para el día miércoles. 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Otro mensaje que llega, dice, profesor, ¿será que voy a recuperar todo lo que perdí en los últimos 5 años? Porque tuve muchos problemas en mi sociedad, también en mi casa, dice. Claro que puedes recuperar, hermano. Veo que pasaste un momento muy difícil, de muchos tropiezos, mucha tristeza, quebranto. Y ahora es el momento de poner punto final. Vemos que fueron víctimas de un trabajo de brujería de parte de una persona muy cercana en la familia. Y no te lo digo ahora porque te va a doler muchísimo. Inclusive a esa persona le pasaste la mano, le ayudaste a construir su casa, le ayudaste a abrir un pequeño negocio que hoy en día está creciendo. Y te quiero ayudar porque no sos mala persona, pero no sos feliz ni tampoco estás pudiendo avanzar y crecer con tus objetivos. Otro mensaje que llega dice, profesor, soy oyente del programa, tengo 57 años, tengo mucho dolor en todo el cuerpo, en los huesos, ya consulté con muchos profesionales, reumatólogos, pero yo no salgo de esto. Y me desespero cuando llega los días viernes. En esa casa donde vos estás, hay un trabajo de aborrecimiento, de brujería, de un trabajo del mal que fue hecho por tu expareja. Veo que hace 9 años que se separaron ustedes, ¿verdad? Inclusive llegaron a la justicia. Y me gustaría que venga a nuestro consultorio para darle una explicación más detallada y también para poder liberarte, ¿no? Y poder vivir de nuevo una nueva vida. Así que te esperamos mañana sábado en Ciudad del Este, kilómetro 4. Te vamos a regalar también la esencia consagrada. A todas las personas que llegan mañana en Ciudad del Este, le vamos a regalar la esencia. A los comerciantes, a los empresarios, a los profesionales médicos, abogados. Y la persona del gobierno, de la municipalidad, muchísima gente ya reservaron turno para mañana sábados. Y el tiempo se nos va también, lamentablemente, aquí en la radio. El tiempo vale mucho. Tenemos muchísimas preguntas pendientes. El profesor Douglas está con muchas preguntas. Pero al término del programa seguiremos contestándolas a través de nuestro teléfono. Así que muchas gracias. Bendiciones a todos. Y que tengan un bendecido fin de semana. Hasta el lunes.

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2: Mi nombre es Mauricio Núñez, vivo en Villa Fani de Ciudad del Este. Mi muralla era una enfermedad en el estómago y estaba en lo vicio, en el alcoholismo y cigarrillo. Sufría bastante, llegué a la depresión, entré, hay días que no podía dormir, a consecuencia de la enfermedad yo no podía comer. Sufría muchísimo y también intenté suicidarme consumiendo 16 pastillas de una sola vez, pero no sucedió. La segunda vez que pensaba intentar a suicidarme era salir delante de un camión en el kilómetro 5.5 y justo llegaba un amigo que me ocupaba, me decía: vamos, llévame al kilómetro 7. Y ahí era que no intenté la segunda vez. Y por el sufrimiento que yo tenía, yo ya no quería llegar más en mi casa. Yo andaba deprimido, trabajaba, pero solamente trabajaba para, por ejemplo, gastar. Ganaba bien, pero gastaba todo. Nunca me sobraba la plata. El sufrimiento cada vez era peor, porque llegaba la noche, yo entraba en mi pieza, pero no dormía. Intentaba dormirme, pero nunca llegaba al sueño. 5, 6 de la mañana yo estaba despierto. Y así fue cada vez peor. Era un infierno mi vida. Y cuando me llegó una invitación, ahí sí tomé la decisión de llegar y escuchar y obedecer la palabra de Dios. Desde ahí el sufrimiento acabó, cuando hice mi entrega para Dios. Bueno, llegué un día viernes a la mañana, pero no podía entrar en la iglesia porque no encontraba. Pasé 5 veces, había sido enfrente de la iglesia, pero yo no veía el nombre de la iglesia. Y a la 6ta vez que vine, dije: este voy a pasar la última vez, y si no encuentro, yo no entro, y si encuentro, entro. Entré, me senté como en las 5 hileras de la butaca, pero me agarró una desesperación. Salí nuevamente afuera mirando. Después decidí entrar nuevamente y comenzó la reunión. Y ahí fue que escuché que hablando un siervo de Dios diciendo: a partir de este momento tu vida va a cambiar. Y ahí yo tomé ese para mí, porque yo sufría muchísimo. Nunca escuché esa palabra. Rebusqué toda parte, pero nunca he escuchado ese. Y en ese momento salí. Cuando terminó la reunión, yo salí, me fui en mi casa, llegó la noche y yo me dormí. Dormí muy bien esa noche y ahí dije: bueno, Dios me llamó y voy a seguir y perseveré. Y desde ahí fue cambiando de a poco mi vida, cambiando así paulatinamente, no de un día para otro. Cada vez mejoraba más, porque yo tomaba muchísimo medicamento y desde ese día que llegué en la iglesia, yo ya no consumí ninguna pastilla y me curé totalmente. Salí de los vicios, salí de la enfermedad que tenía en el estómago, soy totalmente curado.
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Ó Deus, que eu determino a hora que em la casa, e nel comércio, e nel local laboral, aonde esteja chegando esta programação, aonde oiga mi voz, determino, haja luz. Haja luz que haga salir la oscuridad que está destruyendo la vida de esta persona. Haja luz para que haja vida, para que haja salud. Haja luz para que la depresión desaparezca. Dá fuerza para que esta persona venga a participar de este ritual de luz este día viernes. Oh Dios mío, da un día bendecido, labor bendecido. Transforma la familia, haga que sea un día de victorias a todos los oyentes de este programa, que todos que acompañan este programa sean tocados. Los nombres que aquí tenemos anotado para la oración, que reciba esta paz y esta bendición en el nombre de Jesucristo. Amén.

ahora la invitación para que aún hoy usted esté con nosotros. Vuelvo a repetir los horarios de los servicios. La próxima, 10 de la mañana. También 15 horas. Y principalmente 18:30. Supercarretera, kilómetro 4, al lado mismo de Farmacenter. Espero por todos ustedes, no importa creencia o religión, y no tenés que pagar nada, solamente venir y le vamos a ayudar.

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0: con nosotros para darte la bienvenida.
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0: Sí.
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0: No sé si hasta que me olvides.
1: Hasta,
0: o hasta que me recuerdes, ¿verdad?
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0: Díganme.
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0: ¿En serio llovió esta mañana? Ay, ay, ay. Bueno, hay quienes a lo mejor no se habrán dado cuenta todavía, ¿verdad? Meteorología del aeropuerto Guaraní en su informe de las 6 de la mañana. 17 grados la temperatura. Hoy nuestra máxima llegaría, dice, a 23 grados. Y la lluvia. Todavía existe probabilidad de precipitaciones. Podrían caer todavía más gotas.
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0: bar. A lo mejor no tan intensas como las que tuvimos hoy, ¿verdad?
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0: ¿Y mañana sigue la lluvia? Sí, mañana sigue la lluvia. ¿Y el domingo? No, el domingo ya no.
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0: Domingo no tendríamos lluvia, 12 grados la mínima, 20 grados la máxima. El lunes vuelve el fresquete, 8 grados la mínima y la máxima de 18 grados. El martes la misma cosa, 8 grados la mínima y la máxima llegaría ya a 21 grados. Lunes y martes el fresquete. El miércoles 12 grados la mínima y 23 la máxima. Hoy lluvia, sí. Mañana lluvia, también. Línea telefónica habilitada al 73-853-169 para los mensajes. Pueden pedir canciones, enviar saludos, reclamos, plagueos, quejas. Hoy, como cada viernes, tenemos que acelerar un poquito más, porque también estaremos con la transmisión de la cadena Ardap a las 9 hasta las 9:30. Agradecemos nosotros a las empresas quienes hacen posible estar aquí en radio.
1: 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Ese sería el puerto.
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hicimos nosotros aquí en la radio. 7 minutos pasaron ya de las 8 de la mañana, cielo cubierto. Pero a esta jornada lluviosa que tuvimos, por lo menos a primeras horas, vamos a tratar de ponerle siempre buena música, ¿verdad? Nuestra línea está habilitada para que puedas comunicarte con nosotros.

temprano comenzó la lluvia, ¿verdad? Doña Victoria, un saludo para usted. Buen día, buen día, buen día. Temprano, temprano comenzó la lluvia hoy, ¿verdad? Bien, pero bien temprano. Che, y pasó nuestro mes de junio. Pasó nuestras fiestas de San Juan. Y entre fiestas y fiestas de San Juan, como que estábamos más entretenidos con el

0: normalmente cuando llegan las fiestas de San Juan, descansan juntos. Nos preguntamos el quién tendría que ser nuestro Judacay de este año. Y entre mundial y mundial, y entre fiestas y fiestas,
1: y se movía, pero
0: adjudicaron el Judacay de este año a Mbappé. ¿Y qué pasó? Periodista uruguayo criticó Judacay de Mbappé. Dice parte de una información: el periodista y escritor uruguayo,
1: ya no era joven, pero era audaz,
0: Pablo Padula, publicó un video en sus redes sociales donde habló del Judacay con el nombre de Mbappé, criticando y diciendo de que no solo la senadora es racista, sino todos los paraguayos. Los paraguayos tienen un problema mucho más grave que una senadora hablando mal de Mbappé. Deberían revisar su escala de valores, dijo el escritor periodista uruguayo. ¿Pero qué pasó? Este periodista, que no es capaz de investigar, este escritor que no fue capaz de leer y prefirió opinar sin saber,

0: este año el Judakai, quien Mbappé. ¿Ustedes recuerdan quién fue el Judakai el año pasado? ¿O en el 2024 quién fue el Judakai? Que bailaba sola. Cada año normalmente se suelen hacer estas votaciones, inclusive para saber quién podría ser el más solicitado como Judakai allá. ¿Ustedes recuerdan quién fue el Judakai el año pasado? ¿O el año antepasado? No, además de todo hay. Y este escritor periodista que no fue ni siquiera capaz de leer para saber. Oye, endema hoy.
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escuchamos a Oscar Pérez. Y los Bukis también. Nos llaman de pedidos y pedidos que vamos complaciendo. 20 minutos y serán las 9 de la mañana.

los Bukis. Ladrón de buena suerte. Sí, así mismo, otro de los pedidos que forman parte de nuestra mañana aquí en la 94. 43 minutos ya otra vez de las 8 de la mañana. Hoy 10 de julio,

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0: se realizó la degustación en el local del kilómetro 7. 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
0: 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Saludos para los amigos del equipo de Jardín Itaipú. Este sábado van a estar teniendo un partido amistoso con la gente de San Francisco. A full se están preparando. En agosto comienza el torneo en Foz. En agosto ya se va a estar iniciando el torneo en Foz de Iguazú. En diferentes categorías. En diferentes categorías.
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0: Che, y este sábado va a estar realizándose la fiesta de San Juan.

Ay, güey. Y sí, porque hay que ver, porque mañana marca lluvia. Hoy lluvia, mañana lluvia. Se suspende otra vez, parece.

ay, ay. Che, ¿y dónde va a ser? ¿Cuándo va a ser? Hoy va a ser el brindis. Ah, más todavía, hoy es viernes, ¿verdad? Podría felicitarle a mis padres. Hoy cumplen 44 años de casados. El señor Luis Rojas y la señora Herminia Espínola. 44 años de casados. Así que las felicitaciones para don Luis, para doña Herminia, las felicitaciones y que sigan sumando muchísimos, muchísimos años más todavía. De parte de sus hijos Aurora y Héctor Rojas Espínola, las felicitaciones, claro que sí. Señor Luis, señora Herminia, y que vengan más años todavía. A seguir dando y a seguir recibiendo

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0: 9 de la mañana con 5 minutitos en todo el territorio nacional. ¿Qué tal? ¿Cómo están? Muy buenos días, qué placer, qué linda mañana del viernes 10 de julio del año 2026 estamos teniendo. Parece que va a salir de vuelta el solcito, ¿verdad? Muchísimas gracias a todos por la preferencia, por la sintonía, por el espacio que nos brindan. Buen día, buena jornada. Mi cariño, mi respeto, mi saludo a través de la cadena RAP a los oyentes de las diferentes estaciones, componentes de esta cadena, a los directivos, a los funcionarios, todos. Muchísimas gracias por el espacio que nos brindan los días viernes. 30 minutitos de programación, donde obviamente aprovechamos al máximo para entregarles lo mejor que tenemos cada estación cabecera. Mes de julio, nuestro país. 10 de julio, para ser exacto, ¿verdad? Aproximadamente mitad del año, ¿sí? Alguito de frío. Los estudiantes tienen vacaciones de invierno. De hecho, hasta hoy hay clases en las diferentes instituciones educativas, ¿verdad? Muchas familias se preparan para usufructuar unos días de licencia en sus labores. Quizás parte de lo que le corresponde, porque hay que reservar otra parte para fin de año también. Y bueno, esto parecería ser un cóctel perfectísimo para la convivencia en familia, ¿verdad? La idea, pues, es compartir en familia, ¿verdad? Y me da pie para profundizar en el tema precisamente hoy, viernes 10 de julio del año 2026. Porque este lunes 13 arranca oficialmente las vacaciones de invierno. Este beneficio que tienen los niños, que tienen los jóvenes y que tienen nuestros docentes también, nuestros maestros, nuestros profesores, de hacer una pausita en el estudio y dedicarse a otras actividades recreativas y también familiares, que es importante para luego volver con todo a las aulas a seguir con el calendario escolar del año lectivo. En esta linda mañana del viernes 10 de julio, agradeciendo a todos por la sintonía, quisiera enfocarme en este espacio de recreación que están teniendo los niños, que están teniendo los jóvenes estudiantes, para recordarles que las vacaciones de invierno son importantes. ¿Por qué? Porque brindan un descanso necesario para los estudiantes, tanto a nivel físico como mental, permitiéndoles desconectarse del estrés escolar y, obvio, recargar energías. Además, son una oportunidad para fortalecer los lazos familiares. Esto es muy importante para fomentar el desarrollo social. A través de las actividades recreativas, prevenir, en otro punto también, la propagación de enfermedades, ¿verdad? Porque está la enfermedad cuaco época, pero burbuña de edad. Estas vacaciones, si lo sabemos aprovechar realmente, también ofrecen oportunidades para aprender fuera del aula, a través de experiencias nuevas, como viajes, visitas culturales, actividades recreativas que enriquecen el conocimiento. Están las actividades que ofrecen las diferentes instituciones también, ¿verdad? Como las colonias de vacaciones, que se pueden aprovechar. Actividades recreativas que enriquecen el conocimiento y las perspectivas. Pueden ser un momento para adoptar hábitos más saludables, como realizar actividad física, mantener una alimentación equilibrada, que es muy importante para la defensa, es muy importante, muy importante. Uno estando con buena salud, aprende mucho mejor, mucho más rápido. Dormir lo suficiente también es bueno, lo cual contribuye también a una mejor salud general. Amo poder hablarles de las vacaciones, porque hay tanto que decir, ¿verdad? Los chicos hoy están ahí, ya disfrutando de su último día de clases. Estas vacaciones de invierno, al interrumpir también la cadena de contagio en los colegios, ayudan a reducir la propagación de enfermedades como la gripe, y la de parásito, como los piojos, especialmente en los meses más fríos. En resumen, gente, las vacaciones de invierno son un periodo crucial para el desarrollo integral de los estudiantes, ya que les permiten descansar, aprender, socializar y fortalecer su salud, preparándolos para un mejor desarrollo en el ámbito académico y también personal.
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0: En esta mañana, desde la cadena Arda, queremos, como siempre, contribuir a generar actividades para aprovechar las vacaciones de invierno con niños, con jóvenes, sabiendo que es importantísimo enfocarse en actividades que promuevan el descanso, que promuevan la diversión, que promuevan, ¿por qué no?, el aprendizaje y la convivencia familiar, porque sabemos que la familia es la base de todo. En la familia arranca todo. Desde la familia somos lo que somos. Se recomienda, por ejemplo, mantener rutinas saludables, pero con flexibilidad, sin exigir demasiado. ¿Por qué? Porque estamos en vacaciones. Y fomentar actividades al aire libre resulta realmente maravilloso, como juegos, la lectura, y tiempo para la creatividad, ¿verdad? Evitando, por supuesto, el exceso de las pantallas, que para mí personalmente poco o nada contribuyen. Y en este sentido, vale la pena comentarles que el uso excesivo de pantallas puede tener diversas consecuencias negativas para la salud física y mental, especialmente en niños, en adolescentes, y estas incluyen problemas de sueño, de obesidad, de retrasos en el desarrollo, problemas de conducta y otros tanto que en alguna ocasión yo creo que ya lo hemos tocado, ya lo hemos desarrollado con ustedes en esta cadena, ¿verdad? Tantos temas desarrollados que muchas veces ya no lo recordamos, ¿verdad? Pero bueno, si uno se pone a pensar, encuentra obviamente tantas alternativas para entretener a los niños en estas vacaciones y no tenga que decirte, mami o papi, estoy aburrido, estoy aburrido. Yo diría que para los padres como que dolería un tanto que sus hijos le digan, papi, estoy tan aburrida o estoy tan aburrido. Tenemos actividades, tenemos que hacernos de tiempo nada más. Yo sé que el tiempo es oro, que el tiempo es valiosísimo, pero ¿para quién más si no es para nuestros hijos, verdad? Contribuir o construir, perdón, con materiales reciclados que tenemos en casa. Un momento libre que tenemos, un domingo. Pintar, dibujar. Con las mamás, las nenas pueden hacer manualidades con elementos de la naturaleza. Crear disfraces con ropas viejas. Es una muy buena opción porque permiten a los niños expresar también sus ideas e imaginación, explorando diferentes materiales, técnicas, manipular materiales como tijeras, pinceles. Esto ayuda a fortalecer también los músculos en este frío, ¿no? Los músculos de la mano y los dedos, mejorando la coordinación.
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0: Anillas y yati la ñane mita cuera con vacaciones, pues ya aburrí la ñanderoga, pero guapu, un día, guapu, una mañana, una tarde, una noche, la telere en onde, renojate y trimba, ella bore con la yeya povaena, y catajan o ella llamó. Ya divertí su pecuera. Yepa. Otra opción que puede elegirse es la experiencia culinaria involucrando a los niños y jóvenes en la preparación de comidas, postres, como una forma de compartir y aprender habilidades culinarias. Y esto le va a servir de grande. Esto le va a servir de grande, les aseguro. Porque mamá y papá no son eternos para nosotros. Ya se mantevainá la ñanderoga, ya andé ñañe cocinaba en aja, la naya ya poco aire, mamá es de ella, sufría tereí. Entonces, la parte culinaria es muy importante en estas vacaciones también inculcar a nuestros niños, a nuestros jóvenes, ¿verdad? ¿Les parece? Una vez hecho, se comparte en familia con la motivación que ellos generan. Decirle qué rico está, qué bien cocinaste. Cosas así, ¿verdad? No sé, se me ocurre a mí, puedo estar tremendamente equivocada, pero bueno, es mi percepción y es lo que esta mañana quiero compartirlo con ustedes, ¿verdad? Y ya que tengo la oportunidad de que la radio de integración, la 104.3, sea cabecera hoy, pues he elegido este tema, esta opción, para compartir con papá, para compartir con mamá, con los encargados, con las personas quienes están preparando sus colonias de vacaciones también, ¿verdad? Imagino que tienen actividades diferentes, varias, para poder entretener a nuestros niños, a nuestros jóvenes en estas vacaciones. La actividad al aire libre también es una alternativa de entretenimiento. ¿Por qué? Porque ofrecen una amplia gama de beneficios para la salud física y mental. Estos beneficios incluyen la mejora de la condición cardiovascular, la reducción del estrés, el aumento de la vitamina D, que es muy importante, y la mejora del estado de ánimo y la promoción de la salud mental en general. Además, las actividades al aire libre pueden mejorar la función cognitiva, la memoria, la atención, especialmente para las personas mayores que aprovechan estos días de vacaciones con sus hijos, con sus familiares. Tenemos la opción de, en estas vacaciones, por ejemplo, visitar parques, visitar plazas, disfrutar del aire libre, jugar en los parques. Aprovechemos un poquito más ese parque que tenemos en nuestro barrio, andemos en bicicleta o simplemente paseemos y observemos la naturaleza con los niños, con los jóvenes. Esto relaja, gente. Le hará bien a los niños, a los jóvenes que están de vacaciones, y te hará bien a ti también, mamá, papá, que acompañan a tus hijos. En resumen, las vacaciones de invierno son una oportunidad para disfrutar en familia, para fortalecer los lazos afectivos, para promover el bienestar físico y emocional de los niños y de los jóvenes. Obvio que no podemos olvidarnos de las actividades deportivas como correr, como saltar, como jugar a la pelota o practicar algún deporte que les guste a ellos. Bueno, ya dependiendo de la temperatura del ambiente, ¿por qué no? Otros optarían por recorrer algunos shopping, ¿sí? Que hay muchísimo por acá, al menos. Y no necesariamente se incurra en gasto, no. Estos establecimientos se especializan en ofrecer variedad de actividades, muy particularmente en el periodo de vacaciones. O sea, alternativas tenemos por montón. En vacaciones también es común y recomendable tener cierta flexibilidad en los horarios de los hijos, pero siempre, siempre es importante encontrar un equilibrio para mantener una rutina saludable y asegurar un buen descanso. Se puede ser más flexible, por ejemplo, con los horarios de acostarse, con los horarios de levantarse, pero sin eliminar por completo la rutina, especialmente en lo que respecta a las horas de sueño, para evitar efectos negativos en su estado de ánimo y también en la capacidad de disfrutar de las actividades vacacionales, manteniendo también hábitos importantes como la alimentación saludable, la higiene y el, reitero, ¿verdad?, sobre todo asegurarse de que los niños, de que los jóvenes tengan suficiente descanso. Aunque se permita cierta flexibilidad en los horarios, el descanso es muy, pero muy importante. Matiz. Sabiendo que es inevitable de que los chicos deseen ver la TV, y están en todo su derecho de hacerlo, importante también es limitar el tiempo de exposición a pantallas, fomentando otras actividades, otras alternativas que estimulen la creatividad, que estimulen la interacción social y el movimiento.

Bueno, y llega lo que particularmente a mí me encanta, ¿verdad? Lo que todos deberíamos de practicar, ¿verdad? Tiempo de calidad en familia. Para mí la familia es lo más importante. Y me encantaría que papá y que mamá en estas vacaciones puedan hacerse de tiempo y puedan pasar horas de calidad con sus hijos. Dedicar tiempo de calidad a compartir con los hijos. Escucharlos, preguntarles cómo les fue en estos días, en estos meses, en su escuela. Cómo ha estado él, cómo se ha sentido. Si hay algo que quiere comentarles. Mantener una plática con los niños, con los jóvenes, ¿verdad? Jugar con ellos y demostrarle afecto. Y no dejarlos solos. Mientras nosotros nos embobamos prácticamente con los celulares, porque a menudo ocurre eso, ¿verdad? La mitad joven va a la tele, dijo, ya repetido, pama, la encuaila y dibujito, la ojechaba. A la ceja la tuya a tus celulares. Oye, en boba, oye, Jaisha, eso vamos a evitar un poquito. Es muy mal ejemplo para nuestros niños. Está bien el uso de los celulares, a menos que sea para informarnos sobre las actividades culturales, recreativas o deportivas que de repente se estén ofreciendo en la ciudad durante las vacaciones de invierno. Están los talleres, están las exposiciones. Los eventos especiales para asistir en familia, ¿verdad? Dos cosas nada más yo les pido a los padres en estas vacaciones. Dedicar tiempo de calidad a compartir con los hijos y dejar un poquito de lado el celular. Naya mano, aira naya y puru hija huere la una o dos horas la ñan de celular. Y catura moyambo huevo hija, ya yaupel, pillaño gatú. Añaña tendela añana en mi tacuarare. Ojalá que todo lo manifestado en esta mañana desde esta cadena Ardab pues sea productivo para la audiencia, principalmente para los padres de familia. Hacemos estos comentarios en nuestro afán de apoyar, en nuestro afán de ayudar a aprovechar las vacaciones. Es que hoy estamos desarrollando estas opciones, ¿verdad? Recordando que el objetivo principal de las vacaciones de invierno, también conocido como receso invernal, oye, Yupayepa, es proporcionar un descanso activo para estudiantes y para nuestros docentes. Sí, los docentes que tienen también sus vacaciones y merecidas vacaciones, por cierto, ¿verdad? Putu Uaena. O huereco bahí, o huereco ave hija, cuere y familia fuera, o compartís en Waymenbu fuera. Oña tendeba en ave y menbu fuera. Imagino que van a ofrecerle ese tiempo de calidad que tanto instamos a través de esta cadena también, para luego volver a clase. Y siempre en las vacaciones, este receso invernal coincide con los días más fríos del año, ¿verdad? ¿Para qué? Para que los chicos puedan quedarse bien abrigaditos por casa, nada más, bien cuidados por los padres. Este periodo permite la recuperación física, la recuperación mental, facilitando la asimilación de conocimientos adquiridos durante la primera mitad del año escolar. Además, las vacaciones de invierno ofrecen la oportunidad de fortalecer los lazos familiares, los lazos sociales, así como de participar en actividades recreativas, actividades culturales, como ya lo habíamos manifestado. No quiero repetir demasiado. Espero que estos días permitan a estudiantes, a los padres, a los docentes, desconectarse de la rutina. Rumba. Y las familias lograr fortalecer los lazos, ¿verdad? Lograr relajarse y recargar energías para la segunda parte del año.

0: Ya son las 9 de la mañana con 26 minutitos en todo el territorio nacional. Bueno, importante recordar que también es vital para la salud integrada e integral aplicar estrategias de distensión. Un buen momento para hacerlo es en estas fechas precisamente. Y requiere interés y requiere programación también, pero bueno, el resultado, ustedes saben, es sumamente beneficioso, ¿verdad? Merecidas vacaciones de los alumnos y de los docentes. Vacaciones de invierno 2026 en Paraguay. Descanso sumamente merecido para toda la comunidad educativa tras un intenso primer semestre. El periodo de receso establecido por el Ministerio de Educación va desde este lunes 13 de julio, como bien lo decíamos. Creo, tengo entendido, hasta el viernes 24 de julio. Alumnos y docentes de todos los niveles del país regresarían a las aulas el lunes 27. Si es que mi cronograma no está tan equivocado, ¿verdad?
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0: Y se ha instado incluso a los docentes no asignar deberes durante estas dos semanas. ¿Por qué? Porque el objetivo pedagógico es garantizar un descanso real y evitar sobrecargas innecesarias fuera del aula, ¿verdad? Las autoridades sugirieron incluso aprovechar estos días para fortalecer el diálogo, la recreación y el esparcimiento conjunto dentro del hogar, tal cual lo estamos manifestando nosotros en esta cadena, ¿verdad? Y esta pausa calendarizada coincide estratégicamente, como bien decíamos, con las semanas que suelen registrar las temperaturas más bajas del año en el territorio nacional. Bueno, 28 minutitos de las 9 en todo el territorio nacional. Nosotros ya nos estamos despidiendo lentamente de esta cadena, agradeciendo a las emisoras integrantes, a los directivos, a todos los funcionarios y a la audiencia de cada una de las emisoras. Muchísimas gracias por la preferencia, por ese espacio que nos brindan los días viernes desde las 9 de la mañana y hasta las 9:30 horas. De nuestra parte será hasta un próximo encuentro. Nos despedimos deseando felices vacaciones a todos los alumnos y felices vacaciones también para todos los docentes. Será hasta un próximo encuentro.

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0: Estas vacaciones tienen un lugar.

años de casados, sería interesante poder escuchar al señor Luis, a la señora Herminia, ¿verdad? Angustia de un amanecer habían pedido, ya escuchamos, claro. ¿Verdad, María? Saludos para Jorgito. Jorgito se fue a acompañarle a su abuela en estas vacaciones.

tenés que ser ciega y muda, dice. ¿Eh? ¿Por qué? Pues, no ver nada, dice. Ross, saludos.

0: Y lo que ves, no decir nada.
1: Va por ella. Ay, que vuelva por ella.
0: Y lo que ves, aguantar y ya está, dice.
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0: Pero hay que tener en cuenta de que hay también hombres buenos, fieles, así como yo, por ejemplo.

Bueno, imagínate lo que ocurrió con Adán. Por recomendación de Eva, ocurrió lo que ocurrió. Nosotros los hombres, bueno, siempre, ¿verdad? No, Eman debe.

El hombre, estaba Adán allí bueno, trabajando, caminando, observando la naturaleza, disfrutando del día, y apareció Eva. Le dijo: aquí te traje para tu desayuno. Estaba trabajando pues ahí Adán, y se fue Eva a llevarle el desayuno y le llevó la manzana. Eman Debes. Ay, una lástima. Pero bueno. Y él recibió la manzana de Eva. Y a ella saben la historia. Viste que Eva no estaba haciendo, no preparó nada para el desayuno de Adán. Para su media mañana. Va, Eva, te voy, no ya voy. Y después como que ya era hora de llevarle para su desayuno. Y entonces agarró y arrancó nomás ya la manzana. Para llevarle para su desayuno. ¿Viste? Por eso nunca hay que confiar en una mujer desnuda, dice. Oye, Shama, ¿viste lo que hizo Adán? ¿Viste lo que hizo Eva? Adán comió nomás allá porque Eva le dio allá, pero bah, ella, pues, ella lo que no se levantó un poco más temprano para poder hacer el desayuno mientras él trabajaba. ¿Qué más? Ariel, saludos para vos, Ariel. Bueno, nos vamos nosotros. Van a ser ya otra vez las 10 de la mañana. Hoy encuentro último de la semana, viernes. Buen resto de jornada. Buen fin de semana. Y bueno, a disfrutar de la lluvia que está prevista para hoy todavía. Mañana lluvia también, dice. Y bueno, y vamos a ver allá, vamos a ver. Che, partidos del

0: ojos.
1: España, Bélgica.
0: La ternura y el delirio.
1: ¿Interesante? Claro que va a ser interesante. España, Bélgica.
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1: Enseguida, Paco. Enseguida va a venir Paco y le va a estar comentando, hablando, especificando qué es lo que ocurrió con Adán y Eva. Él sabe mejor la historia de ese momento en donde Eva le llevó para su media mañana a Adán la manzana. Oye, pues iba a preparar y pues otra cosa. Entonces encontró ahí la manzana y le llevó nomás ya a Adán. Y ahí ya la historia ustedes saben. Enseguida Silver, enseguida Paco, enseguida Edgar para acompañarles hasta el mediodía y nosotros lunes, si Dios permite, de vuelta.

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Pensamientos sanadores correspondiente a hoy, 10 de julio. Pide a Dios la gracia de la maduración integral. En la vida espiritual, una cosa es hacerse como niños, lo cual es un mandato evangélico que nos dejó Jesús para entrar en el reino de los cielos. Y otra cosa bien diferente es permanecer anclado en la inmadurez. El modo de obrar de Dios en nuestra vida nos lleva a crecer y a madurar, nos saca del infantilismo espiritual, emocional e interpersonal y nos va formando como hombres y mujeres que pueden ir aprendiendo a vivir con mayor libertad, madurez y plenitud, disfrutando de todos sus dones. Efesios capítulo 4, versículo 13 al 14, que todos lleguemos a la unidad de la fe y del conocimiento del Hijo de Dios, el estado de hombre perfecto y a la madurez que corresponde a la plenitud de Cristo. Así dejaremos de ser niños, sacudidos por las olas y arrastrados por el viento de cualquier doctrina a merced de la malicia de los hombres y de su astucia para enseñar el error.

0: seas mi universo.
1: Gracias, Señor, por lo que soy. Gracias, Señor, por lo que tengo. Gracias, Señor, por todas las bendiciones y las cosas buenas que llegan a mi vida, a la vida de mi familia, a la vida de mis compañeros de trabajo, en la vida de los propietarios de esta empresa y en la vida de cada uno de todos ustedes. Haga el tiempo buena cara, es lo que indicaba Meteorología. Ya estamos con todas las ganas. Buen día, buen día, buen día para todos.
2: Buen día.
3: Buen día.
2: Para toda la gente.
1: Oh, mañana de director.
2: Buen día.
3: Le saluda al director del programa. El Olimpero, el Mero Mero. Hipojuico, si lo es ahí, hipojuico. Él es el que crea problemas.
4: La veo ya para ser pendegaucho.
3: Desparo, guaco, Silver. El apuerco número 1 hasta número 20, 30, 40, 50. Ay, llegante ya.
5: Ok, el terror de cruzar el este. Obvio, Robert G. de Okiwama, güey.
3: Desparo, guacha.
1: El terror de cruzar el este. Robert G. de Okiwama.
5: El terror de cruzar el este. Obvio, Robert G. de Okiwama,
1: güey. No, ya, no.
6: Señor Ega, todo bien con Toro ahí.
1: Toro bien.
6: Ahora, Paquito, mi chico. ¿Y Toro bien con vos?
3: Ah, no.
6: ¿Ya
3: no
6: está bien, Paquito, ahora?
3: No, es Toro bien. No, es Toro bien porque vos macanada hiciste ayer. Macanada hiciste ayer. Me bajaron la caña, me destrozaron.
6: Ahora, señor Ega, todo sí. bien.
1: Toro bien, bien
6: con
1: bien.
6: Toro ahí.
1: Toro bien.
6: Señor Ega, ¿vos sabes ese Paquito hace caca por todo lado? Ese tiene diarrea de verdad.
3: ¿Viste? Macanada
6: hiciste. Es muy preocupante ese Paquito. Mi casa ahora tiene todo olor a caca de Paquito.
3: Chau, chau, chau, chau. No quiero saber nada. No quiero saber nada con Corea Analiza.
5: Paco, arreglame la NRTN.
1: A la pinta será, Vamos, vamos, vamos avanzando, vamos a disfrutando. 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

0: Bueno, bueno, ya estamos disfrutando con todo. Ya estamos disfrutando con todo. Aquí en la Superpoderosa era 94. Con la alegría de siempre, sí señor. Escuchábamos a Raza Negra. Aquí en sus entradas anticipadas. 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Señor, vamos, vamos, vamos, vamos, vamos, vamos con todo, disfrutando en esta jornada. 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
1: Paco, la maila en el retén.
2: A la pita, ese no es tu problema, o sea. No te ve. Cuidad a la de retén. Cuidad tu retén y deja de hacerle caso a los retenes de otro.
1: Paquito, onda ahí, todo bien. Hago todo Eipo.
0: Eipo.
1: Eipo. Y peso guaso.
3: Hola, señor Ega. ¿Por qué así ese Paquito enojar ahora? Yo ese preocupación no por mi anoche. Pensando ese señor, ¿será ese Paquito hace ese caca igual? No puede así, Paquito, mi chico. Y vos precisas estar bien conmigo, ¿verdad?
2: No, pero dice, ¿para qué vos contás todo que uno hace o no hace caca? Y vos contás todo y ese problema particular.
3: Hola, señor Ega, todo bien.
0: Sí, sí.
3: Señor Ega, sí. ¿Vos sabe ese Paquito hace caca por todo lado? Ese tiene diarrea de verdad.
0: Claro,
3: es muy preocupante ese Paquito. Mi casa ahora tiene todo olor a caca de Paquito.
0: Sí, bárbaro, o sea, qué bárbaro.
1: Obvio, más vos, sí, igual.
0: Sí, igual. Bueno, a ver. Mariela, hoy está cumpliendo un año más de vida. Muchísimas felicidades para Mariela de González Jiménez. ¿Mm? Mariela de González Jiménez está cumpliendo un año más de vida. Muchísimas felicidades. De parte de Blanca, de parte de Carlos, de Jazmín, de Cristina y de Jorge Franco para Mariela de González Jiménez, que hoy está cumpliendo un año más de vida.
2: Yo ya enseguida voy a enviar todo cocinado ya, los chorizos, los churrascos y la bebida para... Para un champán para el brindis.
0: Ahí, más allá, ¿eh? Muchísimas felicidades. Espectacular.
4: Cierto, y como pebre, que pluma, coche, trabajan en el tema.
1: Hola, hola, coreano. Lisa. Paquito parece colino brasilero.
5: Paquito no se ve, me dijo, anda el mero mero, sino que es cacaroto, anda.
0: Cacaroto.

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0: Bueno, vamos con ganas, vamos con alegría, con todo lo mejor en tu radio, la superpoderosa, los bocaditos, ¿eh? Ese es... ¿Quién es este, Paquito?
1: Y Jorge Franco, así luego, asado por WhatsApp. Ahora los bocaditos por el cumpleaños de su compañera por WhatsApp, nomás también no nos envía.
0: Fácil. ¿Qué tiene que hacer ahora de profesión? Jorge Franco, según Silvia, tiene que cambiar de profesión, tiene que cambiar de rubro. ¿Qué? Influencer y que se vaya a los restaurantes a sacar. Ahí está Jorge Franco, se han hecho años en una Silvia. ¡Qué locura! 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

0: 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Vamos preparando más éxito, vamos preparando más música, seguimos con todo, seguimos disfrutando lo mejor en tu radio, la superpoderosa, la 94.ritmo. Vamos, vamos, vamos, vamos, vamos, vamos, vamos, vamos, vamos con todo.
1: Edgar Jiménez, Paquito Lolipero y DJ Silver.
2: DJ Silver.

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0: 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Sí, señor. Vamos. 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Vamos avanzando, seguimos disfrutando en esta jornada espectacular en la Superpoderosa, la 94. 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Y vamos con todas las ganas. 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
1: Paquito, nada, ven, me digo, anda el mero mero. Es cacaroto.
2: Déjalo, vaya, supérnana, yo. Vamos, corre, analiza. Vos, el mondoro paitesa, corre, analiza. Para vos, corre, analiza, me tenés podrido, y te luego. Para vos, corre, analiza, te alcanzó, me tenés podrido, porque más que nada hiciste. Demasiado pesada. Me está matando todavía la caña. Legalmente, corre, analiza. Se suspende el té.
3: ¿Vos sabés sí. Ese Paquito hace caca por todos lados? No, ese tiene diarrea de verdad. Ese es muy preocupante, ese Paquito. Mi casa ahora tiene todo olor.

0: locura.
1: Me tenés podrido, no te banco más. Me tenés podrido.
0: ¡Qué bárbaro!
2: Paquito, ya.
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5: otro aire.
4: Ya estamos en invierno 26.

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1: Jorge Franco, decirle a Mariela si no nos puede enviar los bocaditos por delivery. Legal, ni veo página.
0: Vamos con ganas, vamos con alegría. 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Vamos. 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
1: Ahora, señor Ega, ¿cómo sabe yo feliz cuando mi chico mi amo, y ese tiene diarrea, entonces no puede ir ese cumpleaños de nadie? ¿Va a quedar mi casa conmigo?
2: Chau, chau, chau, chau. Coreana Lisa te alcanzó, me tenés podrido.
3: Me tenés podrido.
2: Este es para vos, Coreana Lisa.
3: Me tenés podrido.
2: Momentáneamente se suspende nuestra relación. Hasta nuevo aviso. Porque me hiciste pasar vergüenza, me bajaron la caña y me siguen rompiendo las pelotas por tu culpa. Y no tenés que ser así. Así que me tenés podrido.
3: Me tenés podrido.
0: ¿Qué Paquito sabe? No. Paquito, sígueme, Paquito.
4: Paquito, nada, a mí me dijo, anda, el mero mero, ¿sí? Es cacaroto.
0: Sí. A Sandra, ¿qué nos dice? ¿Qué tal, Ega? DJ, si le podría pasarme la música, voy pidiéndole a la vida a Sandra de Remancito.

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0: 11 de la mañana con 41 minutitos. 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Mami, vamos, justicia.
1: Hola, Paquito, mi chico. Y yo sabes, vos no enojaros conmigo. ¿Eh? Solo habla así. Después vos venís a mi casa y habla cosas lindas ¿eh? Para mí. Yo sabes eso, Paquito. Entonces no preocupará mucho. ¿Eh? Yo amo mucho vos. Yo no tiene culpa, tú. Ese es tu torniquetera, ese hace ese. ¿Cacara?
2: Taro, ¿qué? ¡Qué tóxica que está desde ayer la coreana, Lisa! ¡Tóxica, tóxica!
0: ¡Qué locura! ¡Vamos, vamos, vamos, vamos, vamos, vamos, vamos, vamos!
3: Paquito, no se ve, me dijo, haga el mero mero. ¿Vale? Que es cacaroto. ¡Ja,
0: qué bárbaro, qué bárbaro, qué bárbaro!
4: Es coreana, Lisa, antes de escoger este video, otro acción, me dejo ciudad de letras. Ayer la Paquito me mandé yo a mi enamorado.
5: Coreana, Lisa, tú no tienes ese corcho. Así cuando Paquito mata mucho ese corcho, usa mucho él.
6: Paquito, ¿eh? Porque no te va.
7: ¿Entendés? Hay más para cocinar patos. Es asajado bien que acá se... Coreco, es en botapón, ¿sube?
8: ¿Por qué no te vas? ¿Falta de respeto,
0: güey? ¿Qué vas, Bueno, vamos cerrando a poquito nuestro programa. 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

Viernes de soltero, viernes de Yaumina, cerca de fin de semana. Va ella pa pende caru, ya amigas allá me bocuera. Ajá, no, y me pende caru poná, peorero, ye prepara jai sobre caru ponaco, abro, ye prepara música ponare, me po acompañaba durante 120 minutos a través del programa Onda Tropical. Junto con todas las firmas comerciales, ya con todo Onda Tropical, gente. ¿Ves? Cecilio Javier, como siempre, en la parte de musicalización y estilo y tepe, música punareve. Oye, prepara, pendera y jupape, jañenga tú con el querepen, amiga, pendera y jueva, Virginia Chávez. Agradece de verdad a cada firmas comerciales que son respaldadores del programa de cada tarde. 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Ambas firmas comerciales os respaldaba cada tarde Onda Tropical. Pasaron 7 minutitos de las 12 del mediodía, un día viernes con lluvia. Oja, ojo, se juicio ya con ama. Y lo llegita, gente, lo llegita según el pronóstico. Así que a prepararse, a abrigarse bien. Ya cuida y a nacer de gente. Coape mensaje como siempre, la gente de Hernandarias. Héctor, buenas tardes. Hola Vicky, DJ Cecilio, está hermoso tu programa. ¿Podés pasarme la música Declaración de Amor de Lendi? Y la declaración, soy Héctor de Hernandarias, bendiciones para ustedes. Aguante Onda Tropical, caramba, te queremos mucho, dice Héctor. Gracias Héctor, gracias por el cariño de siempre, bendiciones. Y arrancamos con los pedidos, como siempre es Onda Tropical, bienvenidos.

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persona que cumplió años en el día de hoy, muchísimas, pero muchísimas felicidades. Siempre mi persona motiva un año más de vida que es oportunidad a nuestro creador, gente. Así que bendiciones a través del programa Onda Tropical. 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Se viene pedido de la amable audiencia y en minutos con más firmas comerciales.

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El mediodía. Buen provecho, gente. Buen provecho para la persona que ya está almorzando a esta hora de la tarde. Algunos tereré y guetina, algunos añe por un taramo tereré con remedio refrescante, tererecito con un poquito de hielo. Estira tererecito, gente. Cerca de fin de semana, gente. Viernes llega más viernes de Yaumina. Viernes ponente, gente. Ay, Nagurico, gente, no lo creí, gente. Hay que prestar por interés la tiempo. Pero según el pronóstico, fin de semana me lo decía, oye, ¿qué tal de hoy? No, mía, o quita según el pronóstico, gente. Pero hay tiempo, gente, más ella puta lleva. Donde ya era el cuamba, era para más echar un pipo. La lluvia, pues siempre bonanza, ¿vale? Y ya, nada, y te luego, porque sin lluvia, no hay de chico por ahí, de no ya voy. Ay, la locura, ahí gusto y ve la locura, gente. Sigue el tiempo, tiempo de lluvia, tiempo de bonanza, es importante. 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Mi gente de kilómetro 7, Ciudad Nueva, señora Perla, buenas tardes. Mi saludo para cada uno de ustedes, señora Adriana, la gente de Remancito, la querida Sandra, buenas tardes. Dice Sandrita, ña Virginia, ¿qué tal, ña Virginia? Ya te dije ahí. ¿Podría pasarme la música que nos se entierren juntos un día a la vez, por favor, Sandra Remancito? Vamos a escuchar, Sandrita, y Catúa Yayapota. Otro mensaje, querida Adriana Brites, buenas tardes. Dice Adriana, buenas tardes, amiga Vicky, mi ídola hermosa, excelente programa, como siempre. Me gustaría escuchar la música de Verónica Castro, Una Miradita. Adriana de 4 y medio, Barrio de la Reina, bendiciones para usted, dice Adriana. Gracias, Adriana. Buen resto de jornada, buen fin de semana, ande bien, buena. Para la gente de kilómetro 11 también va un saludo muy especial. Cariño más que especial para la señora Fermina, para la señora Elsa Cristina, para la querida Antonia, Marilú, Mirna López, buenas tardes. Familia Torres, fiel oyente de toda la semana de kilómetro 11 a Caracas, y saludos. Lluvias de mensaje como siempre, gente. Francisco Ovidio, buenas tardes. Para la gente del mercado de abasto también vamos.

0: 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Para mi gente de TikTok, te va un cariño especial para cada uno. Miles de personas conectados, así que muchas gracias. Alberto, ¿qué tal? Saludos. Gustavo Daniel, saludos. Dionisio Salinas, buenas tardes. San Lorenzo, dice, muchos saludos para ustedes. Hugo Aponte, buenas tardes. Gustavo Daniel Cardoso, buenas tardes. Buen resto de jornada para ustedes. Muchos saludos a través de mi humilde programa. 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Ambas firmas comerciales o respaldaba cada tarde Onda Trópica. Pasaron 44 de las 12 del mediodía. Más pedido de la amable audiencia.
1: Muy buenas tardes, amigo Virginia Chávez, por acá en el número 7. Estamos a full en sintonía en la programación Onda Tropical. Como si, ¿será que me puedes complacer algo de Refugio de Amor? Y la otra música paraguaya, Rojo y Vivero Hijo. Desde ya, muchas gracias, mi cariño, y respeto como siempre a usted.

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0: hermosa. Así que gracias de corazón, mi gente. Misión cumplida. Hasta cerquita a las 2 de la tarde. Programación Onda Tropical. Genaro Britti, compañero de la empresa Nueva Elena, buenas tardes. Dice que Tania Vicky, acá estamos con los muchachos a full, dejando la música. Mi adoptora favorita, mi adoptora favorita. Saludos a mi hermanita Adriana Brites, dice Genaro. Para vos, Adriana, de parte de Genaro, un saludo muy especial. Héctor Hernandario dice, y Catupi Oña Gendomí, la música llevo te suave, mija, y bloque de música paraguaya. No hay problema, esto ya pota y Catupi Oña, vamos a ver el tema musical. 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Ya alegría acostarte y por ahí te va de un día viernes, ya cerca de fin de semana, temperatura agradable, pero sí, hay mucha humedad, gente, mucha humedad legalmente. Pero bueno, hay tiempo, pero la gente lleva. 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Pasaron 12 minutitos de la una de la tarde. Se viene más pedido de la amable audiencia.
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que de música paraguaya ahora con Guanarebe, porque la mayoría vos ya podéis pedido de música paraguaya veis al mismo tiempo, así que han ahí temas en total la pena pedido de Sportitas Paraguaya. La gente de el Casino Acaraí, como siempre, en plena sintonía. Andrés Cano, Chacón Pueblano, Bahía Página. Saludos y mil bendiciones. En el tema musical, ya nomás, Andrés. En minuto vamos a escuchar. Sigue, gente, hoy pendiente de verdad la gente en la programación Onda Tropical. Es diferente el lugar vive la gente. Envía ahí saludos, hay pedidos, barrio. Sigue, gracias de corazón, mi gente. 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Ambas firmas comerciales, un bombarete a cada tarde, Onda Tropical. 23 minutitos de la 1 de la tarde. Más pedido de la amable audiencia.

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poquito de música paraguaya. Kilómetro 11, vamos a escuchar con tema musical Cuejea de Begori Babe, música familia Torres. Te copio y no apagar este día, se te veja bebena. De ese rosa puta intero. Te vio a gente en la música de ese operador. Impresionante, vende capacidad, mija. Ya 46 minutos, 47 ya de la una de la tarde. Mujema ya pude poner en mi apuesta de agua, misión cumplida, gente. Gracias, gracias de corazón. Gracias por el aguante. Dora y Pucuy, niña, aguantas a más, venda y gusto guasu, ya vaya. Aunque el ande y gusto, ya jate de otro lado, ya llevo de cama y jabe y gusto, lleva, gente. Pero, orera y juye, peba, niña, gente. Tania la orera y juya, tania ahí, en la anda orera y jupaya, pero. Ay, hoy ni oré monedita de oro. Qué pesante hoy. Buen resto de jornada, mi gente. Buen resto.

De jornada, un buen fin de semana. De corazón, muchísimas gracias a cada firmas comerciales que son respaldadores del programa de cada tarde. Sigue muchísimas bendiciones para cada familia, te haya disfrutado. Fin de semana, ya en la familia, pues ustedes, gente, porque viernes más gente. Viernes, mañana no tengo programa, pero sí hago la invitación para el domingo. Si Dios quiere y la Virgen, es 7 de la mañana. Alegría Mañanera, conduce Virginia Chávez, la 94. Cecilio Javier, Virginia Chávez, os deseamos un buen fin de semana, buen resto de jornadas. Si Dios permite, hasta el lunes. Permiso.

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1: Edgar, yo te quiero escuchar la danza Can Can. Paco, ¿dónde se echa así la Edgar? Molde de calza de Joe Willis.
2: Te coba, Paco, es güey, ajá, Edgar Jiménez, ve la aguacate, está en esa agua, ajá, el coipo, güey. Capaz todas estas leyendas andan a hijar la aguacate, güey, ajá, eso es más, ya ponen el paquito.
1: Iñerendo, te digo que Silver, un tiempo por la creencia de PG, que te amo.
3: Paco, ahora pende un buen estego, me esteño, güey. La pecha cabe zapato de un lado por el piso. Y ya diga, o uno, a ver, norte. Ahora me salgo a 2 minutos, güey. Juan, pa' que haya modo yuyo, güey. Amboca, que haya modo yuyo, pienso.
1: Hoy mala solución, zapato de un lado. 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

0: Excelente, espectacular. Ya comenzó. Ya estamos con todo. Aquí en tu radio de los superpoderosos, la 94, el merengue, Silver, Paco y Edgar.
1: Yariatose, sol radiante, hermoso día, señoras y señores.
0: Pero por supuesto que sí, con todas las ganas, con toda la alegría, con todo lo mejor. 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Sí, vamos con éxito, vamos con música, vamos con alegría, como siempre, para disfrutar lo mejor en la tarde.

0: Bueno, hermoso. Esta jornada, por lo menos a 16 de las 14, cielo despejado, un vientito agradable, la temperatura. Aparentemente, mañana podría caer algunas gotas. Mañana, ojalá no, ¿verdad? Pero la próxima semana se atrasó el veranillo de San Juan, aparentemente, ¿eh? Vamos a ver qué pasa, vamos a ver qué acontece. 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
1: De, sí. Paco, algo que me era.
0: Marico.
1: O que me era porque pues llegando con el análisis y la cosa chile proista.
0: Sí, la chile proista.
2: Bueno, ya terminó, ya suspende, ya será. Ya peñe calma, mira, se peñe calma, ya vamos.
0: Raza Negra, vamos en la tarde del merengue.
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0: excelente, excelente tarde, espectacular. Paquito, te van a decir Jorge Franco que podía buscar los bocaditos. Sí, podía buscar los bocaditos.
1: Paquito, una de mí me dijo, haga el mero mero. El cacaroto.
0: Sí, bárbaro.
2: ¿Eh?
0: Supendé
2: ya lo
0: del
2: cacaroto, de bocadito, de quepio.
0: Y lo del cumpleaños de Mariela. Ahí de González Jiménez, Jorge. Ahí de... Quiere que pases a buscar los bocadillos. Bueno, estamos con todo, disfrutando a través de la superpoderosa, Claro 24.3 FM, acompañando a todos nuestros amigos quienes nos sintonizan. 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
0: 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Todas las informaciones aquí en la 94, en las diferentes programaciones y además en la página de la radio. Edgar, DJ Silver y Paquito, podrían pasarme la música. Existen mil razones y un día a la vez. Soy Sandra Remancito. Enganchadito, me ha llamado, ¿sí?
2: O si no, lleva el pendrive de DJ Sirio a 100.000, vamos a buscar. Increíble la música de Yerure.

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estamos para compartir aquí en la 94.3, la Coronilla, a la Divina Misericordia. Por la señal de la Santa Cruz, de nuestros enemigos, líbranos, Señor Dios nuestro, en el nombre del Padre, del Hijo y del Espíritu Santo. Amén. Expiraste, Jesús, pero la fuente de vida brotó para las almas, y el mar de misericordia se abrió para el mundo entero. Oh, fuente de vida, insondable misericordia divina, abarca el mundo entero y derrámate sobre nosotros. Oh, sangre y agua que brotaste del corazón de Jesús, como una fuente de misericordia para nosotros, en ti confío. Padre nuestro que estás en el cielo, santificado sea tu nombre. Venga a nosotros tu reino. Hágase tu voluntad en la tierra como en el cielo. Danos hoy nuestro pan de cada día. Perdona nuestras ofensas, como también nosotros perdonamos a los que nos ofenden. No nos dejes caer en la tentación y líbranos del mal. Amén. Dios te salve María, llena eres de gracia. El Señor es contigo, bendita eres entre todas las mujeres, y bendito es el fruto de tu vientre, Jesús. Santa María, Madre de Dios, ruega por nosotros pecadores, ahora y en la hora de nuestra muerte. Amén. Creo en Dios Padre Todopoderoso, Creador del cielo y de la tierra. Creo en Jesucristo, su único Hijo, nuestro Señor, que fue concebido por obra y gracia del Espíritu Santo. Nació de Santa María Virgen, padeció bajo el poder de Poncio Pilato, fue crucificado, muerto y sepultado. Descendió a los infiernos, al tercer día resucitó de entre los muertos, subió a los cielos y está sentado a la derecha de Dios Padre Todopoderoso. Desde allí ha de venir a juzgar a vivos y a muertos. Creo en el Espíritu Santo, la Santa Iglesia Católica, la comunión de los santos, el perdón de los pecados, la resurrección de la carne y la vida eterna. Amén. Padre eterno, te ofrezco el cuerpo y la sangre, el alma y la divinidad de tu amadísimo Hijo, nuestro Señor Jesucristo, como propiciación de nuestros pecados y los del mundo entero. Por su dolorosa pasión, ten misericordia de nosotros y del mundo entero. Por su dolorosa pasión, ten misericordia de nosotros y del mundo entero. Por su dolorosa pasión, ten misericordia de nosotros y del mundo entero. Por su dolorosa pasión, ten misericordia de nosotros y del mundo entero. Por su dolorosa pasión, ten misericordia de nosotros y del mundo entero. Por su dolorosa pasión, ten misericordia de nosotros y del mundo entero. Por su dolorosa pasión, ten misericordia de nosotros y del mundo entero. Por su dolorosa pasión, ten misericordia de nosotros y del mundo entero. Por su dolorosa pasión, ten misericordia de nosotros y del mundo entero. Por su dolorosa pasión, ten misericordia de nosotros y del mundo entero. Padre eterno, te ofrezco el cuerpo y la sangre, el alma y la divinidad de tu amadísimo Hijo, nuestro Señor Jesucristo, como propiciación de nuestros pecados y los del mundo entero. Por su dolorosa pasión, ten misericordia de nosotros y del mundo entero. Por su dolorosa pasión, ten misericordia de nosotros y del mundo entero. Por su dolorosa pasión, ten misericordia de nosotros y del mundo entero. Por su dolorosa pasión, ten misericordia de nosotros y del mundo entero. Por su dolorosa pasión, ten misericordia de nosotros y del mundo entero. Por su dolorosa pasión, ten misericordia de nosotros y del mundo entero. Por su dolorosa pasión, ten misericordia de nosotros y del mundo entero. Por su dolorosa pasión, ten misericordia de nosotros y del mundo entero. Por su dolorosa pasión, ten misericordia de nosotros y del mundo entero. Por su dolorosa pasión, ten misericordia de nosotros y del mundo entero. Padre eterno, te ofrezco el cuerpo y la sangre, el alma y la divinidad de tu amadísimo Hijo, nuestro Señor Jesucristo, como propiciación de nuestros pecados y los del mundo entero. Por su dolorosa pasión, ten misericordia de nosotros y del mundo entero. Por su dolorosa pasión, ten misericordia de nosotros y del mundo entero. Por su dolorosa pasión, ten misericordia de nosotros y del mundo entero. Por su dolorosa pasión, ten misericordia de nosotros y del mundo entero. Por su dolorosa pasión, ten misericordia de nosotros y del mundo entero. Por su dolorosa pasión,
Ten misericordia de nosotros y del mundo entero, por su dolorosa pasión. Ten misericordia de nosotros y del mundo entero, por su dolorosa pasión. Ten misericordia de nosotros y del mundo entero, por su dolorosa pasión. Ten misericordia de nosotros y del mundo entero, por su dolorosa pasión. Ten misericordia de nosotros y del mundo entero. Padre eterno, te ofrezco el cuerpo y la sangre, el alma y la divinidad de tu amadísimo Hijo, nuestro Señor Jesucristo, como propiciación de nuestros pecados y los del mundo entero. Por su dolorosa pasión, ten misericordia de nosotros y del mundo entero. Por su dolorosa pasión, ten misericordia de nosotros y del mundo entero. Por su dolorosa pasión, ten misericordia de nosotros y del mundo entero. Por su dolorosa pasión, ten misericordia de nosotros y del mundo entero. Por su dolorosa pasión, ten misericordia de nosotros y del mundo entero. Por su dolorosa pasión, ten misericordia de nosotros y del mundo entero. Por su dolorosa pasión, ten misericordia de nosotros y del mundo entero. Por su dolorosa pasión, ten misericordia de nosotros y del mundo entero. Por su dolorosa pasión, ten misericordia de nosotros y del mundo entero. Por su dolorosa pasión, ten misericordia de nosotros y del mundo entero. Padre eterno, te ofrezco el cuerpo y la sangre, el alma y la divinidad de tu amadísimo Hijo nuestro Señor Jesucristo, como propiciación de nuestros pecados y los del mundo entero. Por su dolorosa pasión, ten misericordia de nosotros y del mundo entero. Por su dolorosa pasión, ten misericordia de nosotros y del mundo entero. Por su dolorosa pasión, ten misericordia de nosotros y del mundo entero. Por su dolorosa pasión, ten misericordia de nosotros y del mundo entero. Por su dolorosa pasión, ten misericordia de nosotros y del mundo entero. Por su dolorosa pasión, ten misericordia de nosotros y del mundo entero. Por su dolorosa pasión, ten misericordia de nosotros y del mundo entero. Por su dolorosa pasión, ten misericordia de nosotros y del mundo entero. Por su dolorosa pasión, ten misericordia de nosotros y del mundo entero. Por su dolorosa pasión, ten misericordia de nosotros y del mundo entero. Santo Dios, Santo fuerte, Santo inmortal, ten piedad de nosotros y del mundo entero. Santo Dios, Santo fuerte, Santo inmortal, ten piedad de nosotros y del mundo entero. Santo Dios, Santo fuerte, Santo inmortal, ten piedad de nosotros y del mundo entero. Oh Dios eterno, en quien la misericordia es infinita y el tesoro de compasión inagotable, vuelve a nosotros tu mirada bondadosa y aumenta tu misericordia en nosotros, para que en momentos difíciles no nos desesperemos ni nos desalentemos, sino que con gran confianza nos sometamos a tu santa voluntad, que es el amor y la misericordia mismo. Jesús, en vos confío y espero. Jesús, en vos confío y espero. Jesús, en vos confío y espero. En el nombre del Padre, del Hijo y del Espíritu Santo. Amén. Seguimos con la programación del merengue en la 94.3.

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Bueno, bueno, estamos disfrutando con todo a través de la superpoderosa la 94.3 FM. Merengue, merengue para toda la gente espectacular, vibrando, disfrutando con todos nuestros amigos. 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Vamos, vamos avanzando, vamos disfrutando con todo en esta jornada de la superpoderosa 94.3 FM. 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
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Silver, Paco y Edgar, seguimos acompañándoles a ustedes. ¿Mm? Vamos, vamos, vamos, vamos, vamos, vamos, vamos, vamos con

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0: 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Vamos, vamos, vamos, vamos, vamos, vamos, vamos, vamos, vamos. 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
1: Buenas tardes, mi gran amigo Edgar Jiménez, Silver Ye, Paquito, el Rosito, Valporte. Feliz bendecido, tía Pico Maya. Viernes de ya, Unina, Maiki, de Estalo, ay, que ah, Seicha y Pona, con tiempo, ¿no? Ñan Basireio, Ingo, con tiempo, la y con Alayane. Y Catupe, Silver Ye, Andumie, Música,

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0: Ajá, y entonces ahí me dijo, anda, el mero mero, sino que es Kakaroto,
1: ¿no? Kakaroto. ¡Qué vea! 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
2: Señor Edgar Jiménez, me dan deportes ahí.
1: De lujo.
2: Amigo. Edgar Jiménez y Silver DJ. Saludos, Paquito, Olimpero.
3: Apeisa.
2: Olimpero, pero.
3: Olé, mero, mero. Si espera polleras.
2: Necesito el programa de ustedes, me lo hace pedir a todos los amigos.
3: Si espera polleras, por favor.
4: Si espera polleras, ya la mitad está en buquera y en de audio. Si espera polleras.
3: Sí, sí.
5: Ya, un poco este, ya de audio.
3: Cierto.

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1: Sí, señor. 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

0: Ramancito.
1: Dale, Sandita. Dale, dale, dale, dale, dale.
2: Ve, amigo, en esa Ana se ha a la 1, a la 2 de la madrugada, enviar la audio ya. Y que a tu mamá se ha pelado y media, a la 2 y 4, mira, ya vamos hablando de audio ya, porque... ¿Eh? ¿Qué te digo, Lande? Audio, si hay castuta, o sea, de la 1 a la 2, mira, de pujada, pero y bella, ve, pujada, enviar de audio, si hay castuta, o ella, pobre,
3: también de Ángeles, tío.
1: Que le te vio con seguridad,
4: o sea. Cuando me da un mapa y castuta, me voy a pisar la poja para esta ciudad, voy a castuta y me da por WhatsApp, o sea, todo un monguín de Ana Caín, Cupi, y sea.
1: Y Argelia. Muchas gracias, nombre de Silver y Paco. Dios mediante, el reencuentro está marcado para mañana, nuestro encuentro de fin de semana.

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¿Qué tal? ¿Qué tal? ¿Qué tal? ¿Cómo están? Bienvenidos, bienvenidos, mis queridos oyentes, mi gran audiencia, en este último programa de esta semana, perteneciente al día de hoy, viernes, en este subprogramación, como su nombre mismo lo dice, para una vida mejor. Para una vida mejor de cada uno de ustedes que están compartiendo ya con nosotros a esta hora, todos los días, a través de esta prestigiosa y escuchada emisora. Agradecemos también a la colaboración aquí de nuestro operador, al profesor Douglas también aquí, que está en la recepción de los mensajes, llamadas, cualquier duda que puedan tener, algunas preguntas que quieran hacer a partir de ahora al 0975-747474, 3x74. Muchísima gente se hace sentir desde otros países como España, desde otras ciudades como Coronel Oviedo, Asunción, Villarrica. Muchísimas gracias a la gente de Fútbol de Iguazú, Brasil, Puerto Iguazú, Argentina. Muchísima gente a través de las aplicaciones de la radio. Y vamos ya rápidamente con la contestación de los mensajes. Aquí, por ejemplo, llegó un mensaje, dice: maestro, es la tercera vez que la estoy escribiendo y espero que esta vez me conteste. Me llamo David y estoy pasando una etapa de muchas dificultades familiares y laborales. Quiero que me hable de mi vida. Dice, aquí envió su foto, es un gran geminiano, trabajador. La suerte nos le está acompañando desde hace más o menos 4 años, desde aquella separación que tuviste con una mujer de inicial J. Vemos que ustedes se amaban muchísimo, pero tu ex suegra nunca te aceptó. Inclusive con la hermana mayor tuviste muchos encuentros negativos, amenazas de parte de ella, y visitaron médicos, mandaron a hacer un trabajo de artimaña, bloquearon tu suerte, hijo. Es como que estás atado, a pesar de tu capacidad, a pesar de tus ganas de crecer, nada te sale. Vení y lleva la esencia consagrada. 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Aquí llega mucho mensaje, dice: maestros, quiero volver con mi pareja que es taurina, yo soy de Leo, amigo leonino. No te ilusiones, esta persona ya se va, ya no te conviene volver, e inclusive estando contigo ella conoció a un hombre separado y tienen proyectado un viaje juntos, así que mejor evitar dolor de cabeza, evitar sufrimiento, despégate, sí, trata de tomar una decisión más clara y venís junto a nosotros. El profesor Douglas con la profesora te va a ayudar a tener éxito en el amor, suertes en el amor. Hay muchísima gente que no son felices, encuentran para su pareja, no le dura mucho tiempo, o tienen a su pareja pero sienten que la relación ya no es lo mismo. Hay enfriamiento, choque, falta de comprensión, no es lo mismo la relación. Algunos, inclusive al diario estamos recibiendo mensajes, me dice: maestro, no sé qué me pasa, no quiero ni que me abrace mi pareja. Me desespera, me pone nervioso, me pone nerviosa, no me sale nada. No sé qué hacer. Ayer jueves tuvimos más de 90 personas que cambiaron su vida. Mejoraron ya sus decisiones, sus pasos, porque llevaron de regalo la esencia consagrada. Una primicia del profesor Brando. Todas las personas que consultan, hoy es viernes, mañana sábado, a partir del lunes también, van a llevar de regalo esta esencia magnética consagrada para la suerte instantánea. Muchísimos comerciantes,
muchísimos carpinteros, muchísimos inclusive profesionales médicos, abogados, muchísima gente de distintas religiones, posición social. Llegan la gente desde Curitiba, desde Buenos Aires, San Pablo, desde Asunción, desde Salto del Guairá, de Pedro Juan Caballero. Muchísimas gracias. Y también a las personas que están enviando sus testimonios de agradecimiento. Aquí, por ejemplo, tenemos un mensaje que dice: maestro, siempre escucho el programa y es la primera vez que escribo. Yo soy paciente de ustedes. Yo soy un colono que tuve mucho fracaso en la vida. Nada me salía bien hasta que visité su centro de ayuda con mi esposa. E inclusive entre nosotros no estaba bien la relación. Desde que nos ayudó, empezamos a sentirnos diferentes, a mejorar nuestro cultivo. Hoy en día estamos agrandando un 40% de lo que plantábamos y estamos creciendo, a pesar de que tenemos deudas con algunas entidades, pero estamos creciendo y mejorando nuestra vida. Es por eso que le estoy escribiendo, para agradecerles, y Dios permite, estaremos personalmente muy pronto junto a ustedes para hacerlos personalmente. Y estos son los mensajes, es largo, pero bueno, ya sé más o menos lo que me dice, ya sabemos sus agradecimientos, y esto nos motiva venir aquí en la radio con ustedes, compartir estos momentos muy importantes aquí con el profesor Douglas, el profesor Rastovich también, que son maestros, padres y amigos de todos ustedes. Cuando ustedes llegan en nuestro consultorio, realmente no hace falta que nos cuenten sus problemas. Al mirarles en los ojos, la palma de la mano, al sentir su energía, experiencia de 30 años de servicio, miles de personas que cambiaron su vida, personas que consultaron con nosotros cuando eran secretarios y hoy en día son empresarios, personas que estaban a punto de separarse y hoy en día son las personas más felices. Y esto nos da más fuerza, motivación para levantar a las 3 de la mañana, hacer nuestras oraciones y compartir con ustedes. Llega más mensaje. 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Llega más mensaje, dice: profesor, estoy sufriendo mucho de una enfermedad rara. Me salen heridas en las pieles, casi en todo el cuerpo. Ya consulté con muchos dermatólogos. Estuve por Buenos Aires también. Mis padres me llevaron en San Pablo, pero cada día que pasa siento que ya estoy perdiendo la esperanza de curarme. Y aquí me envió la foto una persona joven de 28 años. Fue víctima de una brujería de parte de su expareja. En realidad no es su expareja. Había una tercera persona que no quería que ustedes estén juntos. Entonces es como que culpable tu pareja, porque ella nunca te contó la verdad. Y venís junto a nosotros, no necesitas ni un guaraní. Le vamos a hacer unas liberaciones, vamos a ayudarles, así como hemos ayudado a muchísima gente, muchísima persona. Aquí llega otro mensaje de: profesor, yo soy de la religión cristiana, soy evangélico y le quiero agradecer por su ayuda. Y agradezco a Dios por sus buenos consejos, sanas orientaciones, y todo lo que hago me está saliendo bien ahora. Y esto es muy importante, porque muchas personas de otras religiones piensan que consultar con un maestro es malo, es pecado, está contra el principio de su religión. No es así. En nuestro consultorio puede venir la persona que quiera mejorar su vida. No debería mismo haber frontera entre religiones. Están llegando ateos, musulmanes, católicos, todas las personas tienen acceso, posibilidad de mejorar su vida con una voz amiga de un padre, de un hermano y sobre todo de una persona que le abre su corazón y el brazo. Hoy es el momento de decir: hasta aquí llega este sufrimiento, estas dudas, esta atadura que tengo que no me permite crecer, que no me permite avanzar. A todas las personas que llega hoy, esta semana, le vamos a regalar esta esencia magnética, esta esencia consagrada para positivismo, para suerte, para mejorar sus pasos. No hace milagro, pero ayuda al magnetismo y el positivismo a ir mejorando su paso, su suerte y su futuro.
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Los días miércoles están llegando mucha gente de Repatriación, de Toro Blanco, de Simón Bolívar también, muchísima gente están llegando desde la zona, inclusive San Pedro, y esto nos motiva los días miércoles en Caguazú. 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Hoy llega aquí más mensajes, dice el profesor Duble. Impresionante la cantidad de preguntas y mensajes. A ver qué dice este mensaje. Es un testimonio de agradecimiento. Dice el profesor: ya volví con mi pareja. Gracias con mi pareja. Dice: gracias por ayudarme. En realidad dudé mucho para visitarlo porque yo no creía. Pero gracias a mi hermano y también mi mamá, me acerqué en su consultorio y me demostraron de que todo es posible cuando una persona tiene fe en Dios y quiera realmente la felicidad. Dice, esta pareja tuvieron mucha pelea, mucha discusión, no había entendimiento durante 7 años. Y estos mensajes que nos envía nos fortalece también, porque sabemos que estamos dando una alegría, una felicidad inmensa a una persona más que han tomado una decisión importante, que es llegar hasta nuestro consultorio. Y yo sé que vos que estás escuchando la radio también querés cambiar tu vida, pero las dudas te inundan. Yo sé que vos también querés mejorar tu paso, crecer en tu negocio, en tu empresa, pero la inseguridad y la falta de conocimiento te impide buscar una ayuda y una voz amiga. Así que acérquense en nuestro consultorio en Ciudad del Este, el kilómetro 4, o en el kilómetro 10 también en el Templo Mayor. Aquí llega más mensaje, dice: profesor, está lindo el programa, es la primera vez que escucho, me sorprende cómo está hablando. Dice: yo no quiero sorprender a nadie. A ver qué dice abajo. Dice: quiero que me hable de un proyecto laboral que tengo con un primo hermano mío. Yo soy de Piscis, él es de Tauro. Hermano pisciano, no haga ese negocio con ese tu primo. Él ya abrió un negocio con uno de los parientes que ustedes tienen en Estados Unidos, ¿verdad? ¿Y qué pasó? Tuvieron un problema. No es desconfianza tu primo. Tratándose de dinero, no hagan ningún negocio con él. Vas a salir perdiendo y en el futuro peleado con este pariente que tenés, que no es correcto. Así que evita, alejate. No te digo que te alejes de tu primo, pero no hagas ningún negocio con él. Así que gracias por escribirnos. Otro mensaje que llega, dice: profesor, estoy escuchando la radio. Quiero que me hables de mi vida, por favor. Tengo 29 años, soy de Tauro. Hermana taurina, me preocupa tu vida. Veo que te sentís muy sola. Estás trabajando en una empresa, pero no te alcanza dinero. También veo que tenés una pareja que lamentablemente lo único que te trae en la vida es sufrimiento. Y aléjate de él. No te sirve, no te va a servir. Ya lloraste mucho, pero parece que no tenés voluntad. Parece que no tenés coraje, decisiones. No te podés alejar de él. Es lo único que va a traerte sufrimiento, pérdida de tiempo y en el futuro arrepentimiento. Además, te veo con mucha ansiedad. Estás subiendo mucho de peso en los últimos 7 meses. Vení junto a mí porque veo que no hace mucho también perdiste a tu querida madre, ¿verdad? Falleció. Te ayudaremos. Te vamos a regalar también a vos la esencia consagrada, porque a veces no puede dormir por la noche. Hay mucha gente que no sale de enfermedades desconocidas. Hay muchísimas personas que no sale de atadura. Dinero que agarra, se le va de la mano, quiere abrir para su negocio, no le sale bien, la empresa está decayendo, se le mueren los animales,
en el cultivo, en el trabajo, en la agricultura, está estancado. Muchísimos empresarios están decaídos y hoy es el momento de poner punto final. Acérquense y lleven de regalo la esencia consagrada para la suerte rápida. 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Aquí llega más mensaje, dice: profesor, quiero saber si tengo futuro en el fútbol. Me llamo Daniel. Daniel, sos un buen hombre. Mira, veo que tenés talento, pero la suerte no te acompaña. Vení junto a nosotros, te vamos a dar, así como le hemos ayudado a muchísimos futbolistas profesionales, a vos también, te vamos a dar algo que te va a acompañar y te va a salir bien. No necesitas ni un guaraní, solo quiero que me prometas de que cuando estás bien vas a ayudar a las personas que realmente necesitan. Otro mensaje que llega, dice: profesor, quiero saber si voy a recuperar a mi familia. Hace 4 años que estamos con problemas judiciales. Por favor, dice, tenemos 2 hermosos hijos. Hermanos taurinos, estoy triste porque veo que tuviste muchas pérdidas económicas. Veo que procuraste volver a recuperar a tu señora, pero ya no vale la pena. Ella te dejó de amar. Inclusive, estando contigo, conoció a otra persona. Y sigue con este hombre, solo que no demuestra. Vos, yo sé que vos no estás enterada, tenés tus dudas, pero la verdad es lo correcto que ellos tienen planeado juntos en el futuro, una vez que solucione todos los papeles que están legalizando, que es la separación, sobre todo las partes también de las negociaciones que están llevando adelante. Ellos planean quedarse juntos. Yo sé que no es correcto porque vos sos una buena persona, pero ella te dejó de amar. Así que no luches, no pierdas tiempo, no sufra más. Viví tu vida, la vida es hermosa. Estoy tan triste porque veo tanta gente que vive con rencor, que no perdona. Hay tanta gente que vive sumergido en sobre todo en la tristeza. Vamos a cambiar nuestra forma de pensar, aprender, por ejemplo, a pedir perdón, disculpa. Aquella persona que tiene mamá aún en esta vida, que puede llamarle, no cuesta nada un mensaje, una llamada: mamá, ¿cómo amaneciste? Visítele un fin de semana, dale un abrazo. La vida es hermosa, pero muy corta. Aprenda también a dejar entrar, arrancar de su corazón ese odio, ese remordimiento, ese rencor que tiene, y vivir con alegría. Aprender a perdonar y a pedir perdón. Acepte la realidad y viva en sus momentos más maravillosos. Hay tanta gente capaz que vive sumergido en el sufrimiento, en la atadura y en la mala suerte. 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
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Llega otro mensaje aquí, dice: profesor, quiero reservar turno para el día miércoles. Los días miércoles estamos en Caguazú, enfrente a Copaco, detrás de la municipalidad. Otro mensaje que llega, dice: profesor, gracias por ayudarme. Yo soy minero de Paso Yubay. Desde que me entregaron la esencia consagrada, empecé a avanzar en mis trabajos y todo lo que hago me está saliendo bien. También retiré más otros camión volquete. Gracias por ayudarme. Qué lindo escuchar a las personas que están creciendo, progresando. Gracias que desatamos esa atadura. Y hay mucha gente que están luchando a diario, todos los días, pero no les sale nada. Cada vez que sube un poco arriba, empiezan a avanzar, vuelven a caer, o simplemente se les cierra las puertas. Y ahora es el momento en que usted tiene que buscar una voz amiga, una ayuda eficaz de persona que le pueda decir cuál es la causa de esa mala suerte, de esa atadura, de que no puedan salir adelante, de que no hay entendimiento en el hogar, de que no salen de enfermedades, de que sufren mucho porque por la noche se despiertan o duermen, muchísimas perturbaciones. Así que acérquense esta semana y lleven de regalo la esencia consagrada que le va a ayudar muchísimo. Otro mensaje que llega, dice: profesor, por favor, dígame si me va a salir bien un viaje que quiero hacer en Europa. Tengo 38 años, soy del signo de Aries. Hermanos arianos, veo que tu pareja está allá hace 2 años y veo que te vas a ir también con tus 2 criaturas. Lamento decirte de que cuando vos llegas allá en poco tiempo vas a tener problemas con tu señora. Va a venir la separación. Ella conoció ya a otra persona. Y ella lo que quiere es que le lleve a esos hijos, porque ella quiere que los hijos vivan con ella. Y después te va a traer problemas a vos. Así que pensá bien, asesorate bien para irte, porque puede venir algunos cambios inesperados en tu vida, porque ella ya te dejó de amar. Y yo sé que tenés también tu duda, e inclusive ya te hablaron de una tercera persona. Así que gracias por escribirnos y te esperamos en nuestro consultorio. Otro mensaje que llega, dice: profesor, tengo mi pareja, hace 2 años que estoy con él, queremos casarnos y quiero saber si vamos a ser felices juntos. Sí, vos vas a poder ser feliz con él, pero hay un problema aquí. Tan solo tenés 21 años. Quedarte con este hombre es como estancarte en la vida, patinar en la vida. Tener un papá que te puede ayudar a pagar la facultad, a crecer, y con él no vas a poder lograr eso. Vas a tener o estar al lado de una persona que amas, pero te vas a estancar en tu vida. Te aconsejo que piense bien, porque podías arrepentirte de aquí a 10 años, cuando ya está con 2 criaturas. Él no es malo, pero él te miente mucho. Y no es como estás aparentando con el proyecto en el futuro que ustedes tienen planeado para un crecimiento económico. Así que gracias por escribirnos. Otro mensaje que llega, dice: profesor, yo soy David, yo soy el distribuidor de lácteos, gracias por ayudarme, todo lo que hago me sale bien, se me está abriendo más caminos, más oportunidades, e inclusive empresas que no me cerraban la puerta, hoy en día me están abriendo. Gracias por todo, quiero consultar con usted el día martes. 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Otro mensaje que llega, dice: profesor, también yo quiero reservar turnos. Claro, ¿para qué día? Aquí abajo dice: para el día jueves. 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
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Hoy es viernes, según último programa de la semana. No esperen más, no dejen más para mañana lo que se pueden hacer hoy. Vengan y lleven, porque esta semana estamos entregando de regalo nada más y nada menos que la esencia consagrada para la suerte rápida. Muchísimas personas de la zona del mercado, muchísima gente como peluqueros, carniceros, muchísimos padres de familia, jóvenes, está llevando este material para las suertes instantáneas. 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Y ahora es el momento de decir: hasta aquí llega mi sufrimiento, hasta aquí llega mi dolor, mi tristeza. Quiero ser feliz, quiero mejorar mi vida, quiero mejorar mi paso, quiero salir adelante. Y para eso le vamos a regalar este material consagrado y van a ser una persona muy feliz. Es nuestro compromiso y es nuestra obligación. Llega otro mensaje aquí, dice: profesor, reservame turno para el día miércoles. Le reservamos con mucho gusto, terminación 371. Otro mensaje que llega, dice: profesor, ¿será que voy a recuperar todo lo que perdí en los últimos 5 años? Porque tuve muchos problemas en mi sociedad, también en mi casa, dice. Claro que puede recuperar, hermano. Veo que pasaste momentos muy difíciles, de muchos tropiezos, mucha tristeza, quebranto. Y ahora es el momento de poner punto final. Vemos que fueron víctimas de un trabajo de brujería de parte de una persona muy cercana a la familia. Y no te lo digo ahora porque te va a doler muchísimo. Inclusive a esa persona le pasaste la mano, le ayudaste a construir su casa, le ayudaste a abrir un pequeño negocio que hoy en día está creciendo. Y te quiero ayudar porque no sos mala persona, pero no sos feliz ni tampoco estás pudiendo avanzar y crecer con tus objetivos. Otro mensaje que llega dice: profesor, soy oyente del programa, tengo 57 años, tengo mucho dolor en todo el cuerpo, en los huesos, ya consulté con muchos profesionales, reumatólogos, pero yo no salgo de esto. Y me desespero cuando llega los días viernes. En esa casa donde vos estás, hay un trabajo de aborrecimiento, de brujería, de un trabajo del mal que fue hecho por tu ex pareja. Veo que hace 9 años que se separaron ustedes, ¿verdad? Inclusive llegaron a la justicia. Y me gustaría que venga a nuestro consultorio para darle una explicación más detallada y también para poder liberarte, ¿no? Y poder vivir de nuevo una nueva vida. Así que te esperamos mañana sábado en Ciudad del Este, kilómetro 4. Te vamos a regalar también la esencia consagrada. A todas las personas que llegan mañana en Ciudad del Este, le vamos a regalar la esencia. A los comerciantes, a los empresarios, a los profesionales médicos, abogados y la persona del gobierno, de la municipalidad. Muchísima gente ya reservaron turno para mañana sábado. Y el tiempo se nos va también, lamentablemente, aquí en la radio. El tiempo vale mucho. Tenemos muchísimas preguntas pendientes. El profesor Dula está con muchas preguntas. Pero al término del programa seguiremos contestándolas a través de nuestro teléfono. Así que muchas gracias. Bendiciones a todos. Y que tengan un bendecido fin de semana. Hasta el lunes.

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1: Por ahí estamos con toda la mejor música a través de la 94.3 FM del Este, con lo mejor de Tierra a la Vista. 0982-401-501 habilitado para que te comuniques con nosotros. 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
1: Por ahí estamos con toda la mejor música a través de la 94.3 FM del Este, con lo mejor de Tierra a la Vista. 0982-401-501, habilitado para que te comuniques con nosotros. 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Muchísimas gracias, ¿eh? 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

Seguimos con lo mejor aquí a través de la 94.3, con lo mejor de Tierra a la Vista. Estamos con todas las canciones, con todo lo mejor de la radio. Seguís comunicándote al 0982-401-501 y ser parte de lo mejor de Tierra a la Vista. 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
1: ¿Cómo están, amigos? ¿Qué tal? ¿Qué tal? ¿Qué tal? ¿Qué tal? ¿Qué tal? Comenzamos el programa correspondiente al día de hoy, viernes. Viernes, cita con los astros, con el que le habla su hermano espiritual y servidor, el maestro Sandro. Las líneas telefónicas ya están habilitadas para que puedan comunicarse, puedan participar del programa con sus preguntas, con sus consultas, o para hacer reservas de turnos al 0973-642612 y al 0987-215828. Escuchen, 0973-642612 y al 0987-215828. También pueden comunicarse a través de nuestra página Sandro Astrología. Sandro Astrología, nuestra página en el Facebook, queridos oyentes, queridos amigos. Impresionante la cantidad de mensajes, la cantidad de gente que se están comunicando. Ayer, mucha gente, muchísima gente. Recuerden, queridos oyentes, que estamos entregando de regalo el Abre Caminos. La gente sabe, la gente conoce el Abre Caminos. Muchas personas ya llevaron, muchas personas se recomiendan el poderoso Abre Caminos y muchísimas personas se están acercando de muchos lugares. Tenemos gente desde muy lejos, Salto del Guairá, La Paloma, San Alberto, Itacurú. Tenemos gente de Oleari, Campo 9, gente de Itapúa, gente de Naranjal, gente de Santa Rita, Santa Rosa, gente de Puerto Irala. Tenemos gente del Brasil, San Miguel, Foz de Iguazú, Cascabel. Tenemos gente de la Argentina, gente de Puerto Esperanza, Banda, Puerto Libertad, El Dorado, Posadas Misiones, Puerto Iguazú. Mucha gente. Diariamente muchas personas se acercan a nuestro centro espiritual a llevar el Abre Caminos, y gente que viene a contarnos su testimonio de cómo cambió su vida, cómo cambió su suerte después de llevar el Abre Caminos. Ayer, muy temprano, se acercó un amigo de la Argentina. Me dice: maestro, estoy viniendo después de 7 años. Hace 7 años que vine la última vez en su centro espiritual. Viajé, maestro Sandro, muy al sur de mi país. Estuve en Río Gallegos trabajando mucho tiempo. Cuando me acerqué la última vez, usted me dijo que me esperaba cosas maravillosas, cosas lindas. Yo estaba muy mal, con muchos problemas, recuperándome de un accidente, me decía el Señor, que me dejó prácticamente en la calle, prácticamente en la nada. Más que en la calle, con muchas deudas. Usted me entregó el Abre Caminos y también el talismán de la pirámide. Viajé, me salió un viaje, un contrato a Río Gallegos, donde hace mucho frío. Me fui a trabajar, maestro, en mi profesión, que es de mecánico de barcos, de embarcaciones, y las cosas me salieron muy bien. Al poco tiempo, maestro Sandro, monté mi propia empresa. Tengo mucha gente trabajando para mí. Siempre escucho que usted dice que tiene gente trabajando para él. Yo también tengo mucha gente trabajando, estoy ayudando a muchas personas. Maestro Sandro, gané mucho dinero. Maestro, la suerte me sonrió y vengo para agradecerle después de mucho tiempo. Me disculpa que pasó tanto tiempo, dice. Yo quería encontrarle, Maestro Sandro. Y lo primero que hice es buscarle cuando llegué a Puerto Iguazú. Y hoy día estoy hablando con usted, me dice. A veces le escuchaba por internet. Maestro Sandro, llevé el Abrecaminos y puedo contarle a la gente, me decía. Puedo contarle a todo el mundo que mi vida cambió por completo. Y así es. Y tantas personas como este señor, imagínense, llegó después de tener un accidente donde había perdido todo, donde se había quedado con muchos compromisos, con muchas deudas que pagar. Estaba prácticamente en la nada. No sabía qué hacer. Pero yo en las cartas que veía, veía suerte, veía riqueza, veía dinero. Ella no creía en esas cosas. Le entregamos el Abrecaminos, le preparamos su talismán. Al poco tiempo le salió el contrato para trabajar en una empresa. Hoy día es dueño de su propia empresa. Estoy muy feliz. Estoy muy feliz de escucharle a una persona que llegó a nuestro centro espiritual y cambió su vida. Y así como este señor, muchas personas llegaron a nuestro centro de ayuda, llevaron el Abrecaminos y cambiaron su vida. El Abrecaminos es gratis. Lo estamos entregando de regalo, completamente gratis. Usted se acerca hoy, mañana, puede llevar el Abrecaminos y empezar a mejorar su suerte. ¿Qué es el Abrecaminos? Es un tratamiento de 5 días para la suerte rápida, rápida, rápida, rápida. El Abrecaminos lo utiliza como una colonia durante 5 días. También puede poner en un recipiente con agua para limpiar la casa de toda clase de malas energías y permitir que la suerte llegue, que la riqueza, que la prosperidad sea parte de su vida. Así como este amigo argentino cambió su vida, usted también puede cambiar su suerte, usted también puede cambiar su vida llevando el Abrecaminos. Hoy estaremos entregando, mañana sábado todo el día estaremos entregando el poderoso Abrecaminos. Aquí tengo un mensaje, dice: Maestro, le estoy escuchando desde la Argentina, dice. Puerto Iguazú, yo quiero llevar el Abrecaminos también. Me dedico a la parte turística, dice. Soy agente de turismo. ¿Será que el Abrecaminos me va a ayudar? Dice. Bueno, sería bueno que se acerque a nuestro centro espiritual a llevar el Abrecaminos. Aquí tengo otro mensaje, dice: Maestro, le estoy escuchando desde El Dorado, Misiones. Quiero acercarme en su centro espiritual. ¿Será que me pueden enviar la ubicación? Dice, claro que le vamos a enviar la ubicación, querido amigo. Le vamos a esperar. Aquí tengo otro mensaje, dice: Maestro, le estoy escuchando de Santa Rita. Mañana estarán atendiendo en su centro espiritual, dice. Sí, mañana sábado todo el día hasta las 5 de la tarde para todas las personas que desean consultar y desean llevar el poderoso, maravilloso, único, auténtico, legendario Abrecaminos, completamente gratis. El perfume de la suerte rápida, rápida, rápida, que aleja las malas energías y permite que la suerte, la prosperidad y el éxito llegue a su vida. Para esas personas que no tienen suerte en el amor, para esas personas que trabajan y no tienen adelanto, para esos comerciantes que están perdiendo todo, para esos empresarios que están con muchos problemas, el Abrecaminos es muy, pero muy importante. Aquí tengo otro mensaje, dice: Maestro, soy, me da su nombre, estoy en la zona, dice aquí, en la zona de Itapúa, dice. En la zona de Itapúa, quiero el Abrecaminos, me dedico a la agricultura. Últimamente todo me está saliendo mal, dice. tengo muchos problemas. ¿Será que pueda acercarme mañana?, dice. Bueno, le vamos a esperar mañana y le enviamos la ubicación ya, querido amigo. Mañana a partir de las 8 de la mañana estaremos atendiendo, mañana sábado, en nuestro centro de ayuda. Estamos de lunes a sábado, de 8 de la mañana a 5 de la tarde. Recuerden, el maestro Sandro no tiene otro número telefónico. Nuestras líneas telefónicas son únicas desde hace muchos años, el 0973-642-612 y el 0987-215828. Y esto lo digo porque hay páginas falsas de Sandro Astrología y de la profesora Eli. Tienen que tener mucho cuidado, queridos oyentes. Nuestra página tiene más de 16 mil seguidores en el Facebook, Sandro Astrología, que hace muchísimos años que estamos con esa página. Usted puede corroborar visitando nuestra página y tiene que tener mucho cuidado. 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Fácil de llegar. Si no ubican la dirección, podemos enviarle la ubicación exacta de nuestro centro de ayuda espiritual. Es fácil, es fácil. Con el GPS busca Sandro Astrología y le lleva a nuestro centro de ayuda espiritual. Impresionante la cantidad de gente que quieren llevar el Abre Caminos. Impresionante los mensajes de gente que quieren llevar el Abre Caminos. 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Por aquí se acerca ya la profe Eli. Como siempre está aquí recepcionando los mensajes y las llamadas. Nuestra compañera de siempre. Nuestra especialista en unir parejas. En 24 horas, la profesora Eli. Muy querida la profesora Eli, ya que muchas personas le deben su felicidad, muchas personas recuperaron a su pareja después de hablar con la profe Eli. No olviden que ella tiene una técnica única, única en Paraguay, que es la técnica del altar de la diosa del amor, para unir parejas en 24 horas, cambiar la vida de la gente, así como suena, en 24 horas. Usted está con problemas de amor, está fracasando en el amor, su pareja se está alejando, se está enfriando, ya no es el mismo de antes, ya no es la misma de antes. Hay una persona, una tercera persona que está separando la relación, está destruyendo su matrimonio. Se da cuenta que alguien le está haciendo algo, que le están persiguiendo con brujerías, que le están persiguiendo con trabajos de macumba. En su matrimonio hay muchos conflictos, muchas peleas. Esa persona que usted quiere, esa persona que usted ama, se está enfriando. Ya no quiere estar a su lado, ya no quiere compartir con usted. Se da cuenta que cambió muchísimo. Bueno, acérquese a nuestro centro espiritual, que nosotros tenemos la solución a sus problemas. Unión de parejas, rituales de amarres, rituales de atracción, rituales de dominio, rituales para la protección de la relación con la profesora Eli, nuestra colaboradora permanente y especialista en unir pareja, que junto con sus colaboradores como la señora Ivette y su grupo de colaboradoras están trabajando para dar solución a todos los problemas de amor, cambiar la vida de la gente, unir parejas en 24 horas. Muchos mensajes ya, profe, ¿eh? Muchos mensajes. Aquí tengo un mensaje, dice: yo tengo problemas con mi pareja. Él se está alejando mucho, dice. Yo sé que hay otra mujer y esa mujer está haciendo trabajos por nosotros. Necesito de su ayuda. Puede acercarse a nuestro centro espiritual. Aquí tengo otro mensaje, dice: maestro Sandro, quiero llegar a su consultorio, dice. Me casé hace 12 años. Tenemos un hijo, pero mi esposo cambió mucho conmigo desde hace 4 meses cuando conoció en mi propia casa a una mujer, dice. Yo sé que ella le está haciendo trabajos para tenerle a él a su antojo y sacarle dinero, dice el mensaje. Bueno, querida amiga, sería bueno que se acerque a nuestro centro de ayuda espiritual, que esto tiene solución. Aquí tengo un mensaje, dice: maestro, soy el hombre preocupado. Últimamente estamos con muchos problemas. Mi esposa ya no es la misma de antes. Le cuento que desde hace más de un año que ella cayó en el vicio del alcohol, dice. Nuestra vida es un infierno. Maestro Sandro, yo le quiero mucho, le quiero recuperar, quiero volver a ser feliz como antes. ¿Será que puedo acercarme a su centro espiritual? Dice mensaje. Sí, estimado amigo, le vamos a esperar. Nosotros le vamos a ayudar a que esto se solucione rápidamente. Hay cosas que no quiero decirlo por radio, profe. Hay cosas que no quiero decirlo por radio, así que este amigo quiero que se acerque a nuestro centro espiritual, que esto tiene solución. Aquí tengo otro mensaje, dice: maestro, usted cree en las brujerías y el maleficio, dice. A mí me hicieron brujerías para sacarme a mi esposo. Ya recorrí muchísimo. ¿Será que usted me puede dar una solución? Claro que creo en las brujerías y en los maleficios. Hay personas que están sufriendo por culpa de brujerías. Hay gente que está perdiendo a su pareja por culpa de trabajos de macumba. Hay gente que ha perdido a la persona que ama por culpa de trabajos de maldad. Querida amiga, yo sé que hay gente que quiere verle mal, pero también quiero decirle algo, que esto tiene solución en nuestro centro espiritual, así que le vamos a esperar en nuestro centro de ayuda. Impresionante los mensajes, es imposible de leer todos los mensajes, profesora Eli. ¿Qué tal, cómo está?
2: Bien, profesor, ¿cómo está, gente linda que nos escucha en el día de hoy? Así es, profesor, muchísimos, muchísimos mensajes están llegando, estamos respondiendo. No vamos a poder responder a todos, pero sí vamos a estar esperándoles a todas esas personas que se están comunicando, están haciendo sus preguntas. Y a todas estas personas que enviaron el mensaje, les voy a estar esperando para ayudarle, para solucionar el tema de su relación. En tan solo una semana podemos hacer que su marido se quede con usted, se decida con usted y tenga su relación protegida, sin nadie que pueda separarles de vuelta ni interferir con ningún tipo de trabajo. Y a todas las personas que tienen problemas de amor, así como este señor, acérquense. Usted necesita una liberación, un trabajo de armonización, un trabajo de protección y un endulzamiento. Con esos trabajos ya solucionamos todo su problema. En tan solo una semana podemos hacer todo eso. Solo se tiene que acercar en nuestro consultorio. 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
1: Así es, profesora, muchas gracias. Muchas gracias por su colaboración permanente, profe. Muchas personas están enviando mensajes, mensajes de agradecimiento. Y en nombre de todas esas personas que están enviando mensajes de agradecimiento, yo también quiero decirle gracias, profesora. Gracias por su colaboración, gracias por su ayuda, gracias por todo lo que está brindando a nuestro centro espiritual. Y gracias a usted, muchas personas están encontrando la solución a sus problemas. Aquí tengo un mensaje, dice: estoy agradecido a la profe Eli. Soy la mujer agradecida. Llegué con muchos problemas y ella pudo ayudarme. Estuve 8 meses separada y sufriendo mucho, dice. Aquí me envía su fotografía, la fotografía con su pareja. Aquí tengo otro mensaje, dice: tengo problemas con mi pareja. Ella está cambiando mucho. Hace 30 años que nos casamos. De repente, ella se enfrió conmigo. Maestro Sandro, dice, ¿qué puedo hacer? Dice. Aquí tengo otro mensaje, dice: Maestro Sandro, estoy escuchando su programa desde Chile a través de internet. Les felicito. Yo había visitado su centro espiritual y mucho me ayudaron, dice. Muchas gracias y un saludo para toda la gente linda de Ciudad del Este, dice. Me da su nombre, está allá en Santiago de Chile. Aquí tengo otro mensaje, dice: Maestro Sandro, estoy escuchando su programa, quiero visitarle mañana. ¿Será que me pueden enviar la ubicación de su centro espiritual? Dice. 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Queridos oyentes, nos despedimos de ustedes. Que pasen un buen fin de semana y será hasta el lunes con más Cita con los Astros.
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